0: Las 21 horas, 13 minutos.
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0: Las 21 horas, 43 minutos.
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0: Las 21 horas, 46 minutos.
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0: Las 23 horas, 8 minutos.
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0: Las 23 horas, 19 minutos.
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0: las 23 horas, 35 minutos.
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que has hecho con todo. 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

¡Anda, Selfo, macha! ¡Mi bro!

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0: Quien no vive para servir, no sirve para vivir, guerrero. Porque la vida no es lote de gozos. La vida es un lote de deberes. Vivamos como si fuera eterna, pero preparémonos como si fuéramos a morir mañana. Tengamos en cuenta fracasos, desilusiones, tristezas y alegrías, porque son adelantos de la vida y no nos creamos Dios. ¡Hasta piraguarella! Porque somos criaturas de Papá Dios.
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0: Yo estoy muy agradecido con toda la gente que nos visita. 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Tenemos llamado. Aló, ¿con quién hablo?
2: Con Jacqueline.
3: Amiga Jacqueline, por favor, hágase en un sitio donde esté un minuto tranquila y deme su fecha de nacimiento, por favor.
2: El 13 de noviembre.
3: ¿Sí?
2: De 1988.
3: Quiero que ponga en su mente y en su corazón lo que quiere saber. Vamos a mirar el tarot chamánico y quiero mirar tres cartas representadas en las tres puertas más importantes de nuestra vida. Salud, dinero y amor, ¿correcto? Póngame en su mente y en su corazón todo lo que quiere saber. Aguerrida y luchadora, optimista, amante a la vida. Esta carta me está mostrando el amor por los hijos, me está mostrando el amor por el hogar, me está mostrando la familia que lucha, una unión de mucho tiempo. ¿Cuánto lleva usted con esta unión?
2: Mucho tiempo. Nosotros somos una familia muy unida.
3: Es el inicio de una cosa muy hermosa, de una relación bonita, pero esta carta me muestra también el final. Algo que está terminando de muchos años, y perdone que le hable con franqueza, pero prosperidad, felicidad, ese amor, esa energía bonita está desapareciendo. Y le voy a decir que por causa negativa. Se han acabado muchas cosas importantes y se han perdido muchas energías bonitas por causa negativa. Hay envidia. Estas cartas me hablan de la pregunta ¿por qué se ha venido una relación hermosa para atrás? ¿Es verdad o es mentira?
2: Es verdad.
3: Luche por lo que quiere, luche por la familia, por los hijos, pero encomiéndese a Dios. Porque hay malas energías, hay envidia, hay sentimientos negativos que llevan al fracaso, que llevan a la misma separación. Entonces, yo quiero que reciba el paquete Putumayo. quiero que estos elementos me los use con la fe, porque yo sé que me le van a servir, ¿correcto?
2: Correcto.
3: Hermana, ¿le hablé con verdades o mentiras?
2: Verdad.
3: Pero le pido un favor, quiero devolverle el llamado para tomarle los datos, enviarle el paquete Putumayo hasta su lugar, hasta su región. Alísteme un vaso con agua, ahora que tengamos la oportunidad de hablar en un rato más. Si no es en el transcurso del día, mañana le devuelvo el llamado, pero poder orientarle y enviarle estos elementos. ¿Le gustó la llamada?
2: Sí, muchas gracias.
3: Y le agradezco los minutos de su tiempo. Atenta a mi llamado nuevamente. Dios me le bendiga.
2: Muchas gracias, muy amable.
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0: 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Aló, ¿con quién tengo el gusto?
5: Hola.
3: Dios bendiga, deme su nombre.
5: Teresa Pereira.
3: Teresa, tu fecha de nacimiento.
5: 10 de octubre de 1948.
3: Voy a mirar unas cartas del tarot y quiero que a través de ella podamos mirar suerte, amor, salud y prosperidad. Ponga en su mente y en su corazón todo lo que quiere saber. No me diga nada. Deje que a través de las cartas del tarot yo le pueda orientar. ¿Correcto, madre?
5: Sí, correcto.
3: Las primeras cartas me muestran esa tristeza. Esa tristeza, lágrimas, lágrimas y sufrimientos, pero ya no es hora de llorar más. Teresa, quiero que sacuda esa tristeza y que piense en Dios Padre, porque usted es hija de Dios y tiene derecho a ser feliz. Le han pagado con ingratitud, le han pagado con desprecio. Le han dado la espalda a personas que usted ha amado y que ha querido. Me da pena hablarle con franqueza. Tenga un poco de calma, Teresa. Y dígame si es verdad o es mentira.
5: Sí, es verdad.
3: La han dejado sola. Le han dado la espalda. Sí. Esa soledad en la que vive le trae tristeza. Usted se siente abandonada. Siente que los años se le pasan, que la vida se le va.
5: Sí.
3: Y esto es por causa negativa. Hay personas que todo mundo le ha dado la espalda. Hay gente que ha quedado sola de la noche a la mañana, y este es el caso suyo. Había gente a su lado, había un hogar, había una familia, y ahora está sola, triste y enferma. Yo quiero decirle que caer para volverse a levantar no es caer, y que usted tiene todavía una misión en esta vida y muchos años por vivir. Hay que fortalecer la salud. Hay que saber por qué vienen estos fracasos. Usted ya sabía, tenía conocimiento de males, de envidias, de daños, ¿verdad?
5: Sí.
3: Y todas estas cosas en el pasado traen en el presente soledad, tristeza, enfermedad, el abandono de la familia, y es el caso suyo. Hermana Teresa, quiero regalarle el paquete Putumayo. Quiero levantarle ese ánimo. Quiero que sacude esa tristeza y que piense en grande para que sus sueños se realicen. Estos elementos me le van a dar esa fuerza que necesita. Aquí ya no hay que llorar más. Aquí hay que limpiar cosas malas para que el presente florezca, se abra. Aquí hay que retirar envidias y daños del pasado. Le voy a regalar estos elementos de cura. se los voy a regalar porque le van a servir. Diosito me la va a socorrer, ¿correcto? Y le voy a dar a conocer gente mala. Quiero que quite la venda de sus ojos y que te cuides de personas envidiosas que critican y murmuran de su vida y están felices de la soledad y la enfermedad en la que vives. Me da pena ser honesto, pero es mi obligación hablarte con verdad. ¿Le estoy hablando verdades o mentiras?
5: Sí, la verdad.
3: Hermana Teresa, voy a devolverle el llamado en un rato más para tomarle nota exacta y poder mirar bien lo que está pasando. Ya le tengo que cortar, ya. Hay una llamada más, pero gracias por haberse comunicado. Dios le bendiga.
5: Muchas gracias a usted.
3: Bendiciones.

0: Guajidra, guajidra, guajidra. 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Piachi guarella, guachichamura. 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
2: 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Lo que antes no sucedía eso, era todo lo contrario.
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0: 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Que Dios bendiga mi bella familia del alma.
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5: Las 9 horas.
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0: tal amigos? ¿Cómo están? Espero que bien. Jornada de día viernes, por fin es viernes, 31 del mes de julio. Sí, vecino, hemos llegado al último día de este séptimo mes del año. El Santoral recuerda y saluda a todos quienes llevan por nombre Ignacio, San Ignacio, a los cumpleañeros también, felicidades. 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

0: La siguiente es una nota necrológica que nos llega por encargo de Funeraria Los Angelitos, quienes comunican el sensible fallecimiento de quien en vida fuera, don Juan Armando Pérez Subiabre, que en paz descanse. Acaecido el día jueves 30 del mes de julio 2026, su velatorio está siendo realizado en nuestro salón velatorio, el número 1, ubicado en calle Los Pilcheros número 136, Coyhaique. Su funeral se comunicará oportunamente. Misma funeraria, Los Angelitos. Comunica el sensible fallecimiento de quien en vida fuera, la señora María Isabel Zambrano Zambrano, que en paz descanse. Acaecida el día miércoles 29 de julio de 2026 en el hospital de Puerto Aysén. Su velatorio está siendo realizado en el Salón Iglesia Evangélica Pentecostal, ubicada en calle Joaquín Real, esquina Lago Yulton. Su funeral se realizará hoy viernes 31 del presente a las 11 horas, iniciando una ceremonia religiosa en el lugar antes mencionado, para luego dar rumbo al Campo Santo. Mayor información al número 971-386-340. Firma Funeraria Los Angelitos. 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
1: Nacionales. TC posterga admisibilidad de requerimientos por la mega reforma. Opción tiene 3 días para corregir errores formales. El Pleno del Tribunal Constitucional detectó detalles pendientes en los expedientes de diputados y senadores contra el proyecto de reconstrucción nacional, fijando como límite este domingo a las 23:59 horas para subsanarlo.
2: Política.
1: Aseguran que Contraloría investiga a ministra Natalia Duco por presunto uso irregular de auto fiscal. La denuncia también solicita revisar el pago de la beca Prodar que recibió la autoridad tras ser designada ministra.
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2: Internacionales.
1: El embajador de Estados Unidos respondió a las críticas de ministros chilenos por los nuevos aranceles. Es muy decepcionante. Brandon Hutt aseguró que no habrá un acuerdo si hay personas que están hablando sobre estas negociaciones que no tienen nada que ver con ellas.
2: Deportes.
1: Bocinha posterga otra vez su viaje a Chile para sumarse a Colo-Colo. El arquero de Cabo Verde tenía previsto viajar este jueves a Santiago para incorporarse al plantel albo, pero finalmente no abordó el vuelo programado.
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Muy bien, amigos, ya estamos de vuelta, 9 de la mañana y 40 minutos en los estudios de la radio de este viernes 31 de julio. Vamos con algunos titulares que hasta ahora se destacan en la prensa nacional. BioBioChile.cl, noticia de carácter nacional, presidente Kass critica desorden del oficialismo con debates que sacan titulares pero que no siempre aportan. El presidente José Antonio Kass asistió al 107 aniversario de la Cámara de Comercio de Santiago, instancia en la que pronunció un discurso luego de la intervención de la presidenta María Teresa Vial y el viceministro de Economía y Minería, Daniel Mas. En su intervención, Kass pidió una pronta aprobación de la ley de reconstrucción para destrabar las trabas burocráticas que a su juicio frenan la recuperación de las zonas afectadas por los temporales. Sobre seguridad, el mandatario reconoció que no hay motivos para alegrarse ante hechos como el ataque de un niño a otro niño o el fallecimiento de un funcionario de Carabineros, pero entregó cifras positivas. Kass destacó que los homicidios disminuyeron un 17,6% y los secuestros un 46% en comparación con el mismo periodo del año anterior, y valoró la labor del ministro de Seguridad, Martín Arrau. Vamos bien encaminados, dijo el presidente.

Fíjese que con todo este frente climático que ha afectado a nuestro país esta semana, ya son 58 las comunas que tendrán clases suspendidas este viernes 31 de junio. Si bien en el caso de la región de Atacama la medida solo afecta a Huasco, Freirina y Alto del Carmen, en otras dos se agrupó a todas las comunas de su territorio regional. En Ñuble serán 21 las que no tendrán clases, en el Biobío 33, mientras que en nuestra región, en Aysén, el anuncio solo involucra a la capital regional, Coyhaique. Cabe destacar que la medida afecta a establecimientos

0: establecimientos de educación pública y privada de los niveles parvulario, básico y medio. 58 comunas suspendieron las clases para este viernes 31 de julio. En el caso de la región de Aysén, esta suspensión de clases solo afecta a la capital regional Coyhaique, a la comuna de Coyhaique. Algunos de los titulares que destacamos a esta hora de la mañana. En el ámbito internacional, impactantes imágenes dejó una oleada de migrantes que habrían entrado irregularmente a España, en Ceuta. Ya van 24 cadáveres encontrados. Más de 49.000 migrantes irregulares habrían entrado a España. Las imágenes son impresionantes, ¿eh? No sé si las vieron en redes sociales o por la TV. El presidente del gobierno español, Pedro Sánchez, viaja este viernes a Ceuta para conocer sobre el terreno la situación que se vive en la ciudad autónoma después de que miles de personas hayan llegado a ella a nado o por el espigón que la separa de Marruecos. Al menos 24 personas han fallecido en esta crisis al intentar llegar a nado al territorio europeo, informaron este viernes a EFE fuentes policiales. A esa cifra se llegó con los cadáveres encontrados en el lugar. Se trata de la crisis migratoria entre Marruecos y España más grave desde el año 2021 y que está generando multitud de reacciones a nivel europeo, de países como Italia y Finlandia, que abogan incluso por excluir a España del espacio de libre circulación. 49.000 migrantes habrían entrado irregularmente a España en Ceuta, ya van 24 cadáveres encontrados. Muchos jóvenes, se veía mucho joven, un rango etario me atrevería a decir entre los 20, los 30 años. Hay una tremenda crisis en Marruecos. Y ante la desesperación, ellos cruzan, van a España, pero España es como... Por eso la Unión Europea quiere, tienen un libre tránsito. Tú te subes de España como al metro y puedes ir a Italia, Alemania, la Unión Europea, sin pasaporte, sin... Es como la comunidad europea. Y ellos aprovechan esta instancia para irse a distintos países. Y es gente que no tiene documentación, que está irregular, que tiene necesidades, que va a necesitar alojamiento, que va a necesitar comida. Es un tema, ¿eh? Un temazo el de la migración irregular. Y no son poco, imagínense, 40.000 migrantes. Vamos a un temita musical mientras buscamos más titulares destacados de la prensa, no solo nacional, sino también la internacional.
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0: las 10 horas.
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4: Actividad nocturna de celebración. Contraloría investiga a ministra Natalia Duco tras denuncia por mal uso de auto fiscal. El pasado 4 de julio llegó una solicitud a la entidad que encabeza Dorothy Pérez, en donde se pide investigar la utilización del vehículo para otros fines. Un episodio que aumenta los cuestionamientos hacia la Secretaría de Estado. Vuelven las lluvias al norte chico. Meteo Chile alerta precipitaciones moderadas a fuertes en corto periodo. La Dirección Meteorológica de Chile pronostica precipitaciones desde la mañana hasta la tarde de este viernes, con montos que podrían alcanzar los 35 milímetros.
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4: Ceuta sufre un colapso con la entrada de miles de migrantes en días. La policía intenta frenarlos en la frontera y los partidos piden el ejército. El presidente de la ciudad autónoma, Juan Jesús Vivas, ha pedido al gobierno nacional que lo declare emergencia nacional y más cooperación con Marruecos, que acusa a bandas criminales.
3: Deportes.
4: Nuevo golpe a Infantino. CONCACAF se une a la UEFA y rechaza el plan de la FIFA para privatizar el Mundial. La Confederación de Norteamérica, Centroamérica y el Caribe manifestó su oposición a la iniciativa de reestructuración comercial que busca vender la Copa del Mundo a inversores privados.
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0: 10 de la mañana con 16 minutos, seguimos avanzando, vamos rumbo al mediodía en la 94.7 FM. 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Nos vamos al Planeta Fútbol, sí, porque anoche estuvimos viendo la Copa Sudamericana, donde con toda la ilusión y con un buen nivel, un buen juego, O'Higgins venció en los 90 minutos a Boca Juniors de la Argentina, esto por Copa Sudamericana. Un gran equipo O'Higgins, una lástima lo que siempre pasa en el fútbol chileno, que cuando un equipo logra confirmar un buen plantel, ahí aparecen los agentes, los representantes, el dinero. Ayer fue el último partido para algunos jugadores de O'Higgins de Rancagua, que igualmente de haber vencieron a Boca Juniors por la cuenta mínima, pero perdieron en Buenos Aires también por la cuenta mínima, lo que una vez finalizados los 90 minutos, sin prórroga, sin alargue en esta etapa de Sudamericana, se fueron directamente a los penales. Y en los penales, usted sabe, puede ser para uno, para otro, lo cierto es que estuvo más preciso Boca, que perdió un penal igual, se lo atajó el arquero de O'Higgins, pero no fue suficiente, se quedó con la llave Argentina. Boca Juniors sigue en Sudamericana y hasta ahí llegó la actuación de O'Higgins de Rancagua, que estaba jugando esta copa desde el mes de febrero. Hartos partidos, harto rodaje, algo que tal vez le pasó la cuenta en lo físico, un plantel más pequeño, con menos cambios, el campeonato nacional, la Copa Chile, bueno, pero sin duda O'Higgins no tiene que los hinchas de O'Higgins no tienen que reprochar a su equipo. Muy buen juego, clarito con lo que estaban haciendo. A mí me gustó O'Higgins. Ojalá, pese a vender a grandes jugadores, dos al menos que no van a continuar, sepa reforzarse de buena forma para aspirar a nuevos torneos internacionales. Hay potencial, hay equipo. Ahora con la venta que hicieron, ojalá sepan reforzarse de buena manera. ¿Qué dijo el DT tras el epílogo del partido? Estuvimos ahí. La pena del DT de O'Higgins y el adiós de una figura tras la eliminación en Copa Sudamericana. Los invito a escuchar las declaraciones de Francisco González y su despedida de O'Higgins. Vamos con el siguiente audio.
1: Y bueno, hoy estuvimos a nada de que la serie la podamos meter. Me da una bronca enorme que no haya tenido un final feliz esta historia, pero es fútbol y pasó, pero reitero, ganamos el partido, enfrente había jugadores de selección argentina, de otros países, y estuvimos ahí, la verdad que no me voy a cansar de decirlo, siento un profundo orgullo por lo que estos chicos dan y ojalá que el destino en algún momento nos dé un guiño y les permita ganar algo porque se lo merecen.
0: Las palabras, las declaraciones del director técnico Bobaglio, que expresó su orgullo. Boca, un rival durísimo. Se definió por penales. O'Higgins ganó por la cuenta mínima, pero no le alcanzó. Otro que habló fue Francisco González y su despedida de O'Higgins. No solo las emociones afloraron en él, sino también en Francisco González, que confirmó que jugó su último partido por el capo de provincia tras acordar su llegada a los Cholos del Tijuana mexicano. Pasemos a escuchar sus declaraciones.
2: La verdad que estoy muy orgulloso de este grupo, de esta gente que cada día me sorprende más, del cuerpo técnico que tiene este hermoso club, y nada, muy contento por haber vestido estos colores, que la verdad me llena de mucho orgullo, y nada, se lo va a extrañar mucho.
3: La despedida de la gente, de tus compañeros también, te veo bien emocionada.
2: Sí, obvio, porque fue un año muy intenso, como digo, desde que llegué esta gente me ha tratado excelente, tanto a mí como a mi familia, y eso lo voy a llevar siempre en mi corazón. Eso es algo que por lo menos yo lo respeto mucho, y traté de devolver todo ese cariño y toda esa confianza que me da la gente dentro de la cancha. Gracias a Dios las cosas salieron, y bueno, pero nada, estoy, como digo, estoy muy emocionado y muy contento por el grupo, más que nada siempre el grupo, porque este grupo da la cara siempre. Hoy contra un rival como es Boca, como con grandes jugadores, ganamos, y bueno, después tenemos la mala suerte también de los puntos de los penales que no se nos dio, pero nada, muy orgulloso de este equipo y este club.
3: Y ahora desde afuera va a ser un celeste más.
2: Sí, obvio. A ver, yo hoy me toca despedirme de esta gente, pero es un hasta pronto, porque yo sé que este club, O'Higgins, Rancagua, es mi casa, y pronto ojalá Dios quiera que pueda volver, porque realmente soy y fui muy feliz acá, y nada, estoy totalmente muy agradecido con esta gente.
0: Las declaraciones de uno de los puntos altos de O'Higgins de Rancagua.
4: Es verdad, el talento hecho realidad de su humildad.
0: Estuvimos ahí, la pena del director técnico de O'Higgins y el adiós de una figura tras eliminación de Copa Sudamericana.
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0: Bueno, un tema, el fútbol chileno, que cada vez que conforma un buen plantel, por plata, venden a los suyos y después cuesta volver al mismo nivel. Ojalá que O'Higgins le dé la oportunidad a algún jugador de la cantera. Hay harto cabro joven en O'Higgins, buenos jugadores. Este delantero era argentino, ahí liberan un cupo de extranjero. Pero sería bueno que en el fútbol nacional le dieran la oportunidad a los jóvenes chilenos. Usted ve el campeón del mundo, España. Prácticamente 6 jugadores del equipo titular bajo la barrera de los 20, 21 años. Y jugando en las principales ligas del mundo con 17, con 18, con 19 años. Y en Chile, bueno, lo que pasa en Colo Colo, yo soy colocolino de corazón, lo que pasa con el arquero Marchand, una lástima. La oportunidad de potenciarlo, de darle más minutos, de hacer lo que en algún momento se hizo con Claudio Bravo. Se pensó en Bocinha, hay incertidumbre, toda una teleserie de Bocinha desde ayer. Hay declaraciones de Jaime Pizarro, pero lo vamos a dejar para más adelante, porque todavía están apareciendo nueva información, nuevos titulares en un fichaje bombástico, pero parece que está a punto de caerse. No se sabe mucho, no hay fecha concreta definida para que llegue el refuerzo colocolino. Y ahí viene la pregunta, ¿le damos tiraje a la cantera, a los jugadores chilenos que eventualmente después pueden jugar por la selección, o traemos en los puestos claves a extranjeros? Por algo el fútbol chileno está como está, Pogancho. Por algo no hemos ido a los últimos mundiales. Por algo, y hace rato que en las mejores ligas del mundo ya no tenemos ni 10 ni 5 jugadores, menos de 3, y ni siquiera son protagonistas. Las cosas como son. En tu radio milenaria. Te vamos a ponerte un tema. Nos vamos con Los Vázquez y La Quintanilla. Esto es No Te Vayas.

0: Las 10 horas, 29 minutos.
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6: Campaña de invierno. Sincicial es el virus de mayor circulación con un 22,9% de los casos detectados. Según el último reporte, los únicos grupos etarios que registraron una tendencia al alza de atenciones de infecciones respiratorias agudas, bajas y hospitalizaciones de urgencia por causas respiratorias fueron los menores de 4 años. Puente Chacao alcanza un nuevo hito y

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0: Estados Unidos vincula a Irán a ciberataque contra más de 30 sistemas de agua en Minnesota. 3 funcionarios estatales informados sobre la investigación del ataque informático indicaron que las técnicas empleadas y la ausencia de una demanda de rescate llevaron a los analistas a concluir, de forma preliminar, que se trató de la obra de piratas informáticos iraníes.
2: Deportes.
0: Un amistoso más en Norteamérica. La Roja enfrentará a México en octubre. Tanto la selección chilena como el combinado azteca confirmaron que chocarán en el marco de la próxima fecha FIFA en Estados Unidos. Tanto el elenco de la Hoja de Maple como Chile oficializaron el choque, que sucederá el sábado 26 de septiembre en Toronto.
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0: bien, amigos, ya estamos de vuelta. 10 de la mañana y 42 minutos. Todavía tenemos tiempo para hablar de algo muy importante como es la salud bucal. 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Bienvenido, gracias por aceptar esta invitación.
1: La invitación, amigo mío. ¿Cómo está, Álvaro querido? ¿Cómo están todos los radioescuchas?
0: Estamos como día viernes hoy día. Viernes gris, helado, pero no precipita. Y esa ya es una ganada acá en Puerto Aysén.
1: Sí, una gran ganancia, amigo mío, porque puedo sacar el auto, porque el otro día me dio un poquito. Patiné, de hecho, tuve un sustito. Novato, pues. Hay gente.
0: Bueno, los que estuvieron un susto grande ayer fueron los coyequinos. ¿Vio los videos?
1: No, sí, me han llegado hartos videos de Coyhaique. De hecho, agradezco a los pacientes que han venido de Coyhaique a atendernos, algunos y muy valientes se han ido en bus con los buses de transporte y han llegado igual. El gran compromiso que tienen con la doctora, y así que un gran y fraternoso saludo a ellos, porque yo personalmente no lo haría.
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0: senda y huella.
1: No, y aparte los choferes son duchos en los, son avesados en el tema, entonces.
0: Ya conocen las curvas, la escarcha negra, los sectores más peligrosos. Así que no, es una excelente alternativa. Lo que sí, hay que planificar los viajes con anticipación, no irse tan justo porque hay mayores tiempos de desplazamiento.
1: Sí, sin duda. Pero se cortan los caminos, tienen que saber esas cosas.
0: Sí. Hoy, doctor, queremos hablar de la estética dental. Hay un programa que tienen ustedes que se llama El Diseño de Sonrisas, porque si hay algo que, como dicen ustedes, te abre puertas, es una sonrisa.
1: Así es.
0: Y con el paso de los años, de repente, o alguno de repente tiene algún accidente, de repente, no sé, ocurren accidentes, las puntas de alguna pieza se puede fracturar, y uno, para qué estamos con cosas, muchas veces se deja y uno va cuando le duele nomás, pero a veces ya es demasiado tarde. Cuénteme, ¿de qué se trata este programa que tiene Clínica Cordillera DEN en Puerto Aysén?
1: Mira, antes que todo quiero saludar a la doctora Cuadro y nuestra querida asistente Nayeli, que están escuchando la radio, así que un saludo grande, espero que esta entrevista sea buena. Un saludo también a todos los que escuchan, los pacientes de Cordillera DEN. 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Tengo varios casos registrados, pero los voy subiendo una vez por semana para no saturar el Instagram tan rápido. Y a la doctora, @doctora.macacuadrogonzalez, doctora.macacuadrogonzalez, va a aparecer también todos sus casitos de ortodoncia, que son bien, bien satisfactorios. De hecho, a ella le están buscando harto y tiene agenda bien copada, así que agradeció en este último tiempo la confianza que han tenido los pacientes con nosotros. Así que ahora ya podemos hablar un poquito más de diseño sonrisa.
0: Oiga, fantástico. Un saludo a la doctora Cuadro. Le vi acá en la Clínica Cordillera DEN. Sigue terminando. Oiga, la doctora tiene un montón de títulos y perfeccionamientos, no solo a nivel nacional, internacional.
1: Así es. Hace poquito fue a hacer un curso de microtornillo y quedó, pero seca.
0: El tema de los implantes ya es una realidad. Yo recuerdo años atrás, para cualquier cosa había que viajar a Coyhaique, que hoy tenemos la tecnología, ustedes también tienen un escáner, trabajan con laboratorios en la quinta región. Hay temas, estoy viendo acá unos diseños de lo que se llaman las carillas. ¿Qué son las carillas, doctor?
1: Mira, esto está muy relacionado con el tema que vamos a hablar hoy día, que es el diseño de sonrisa. De repente los pacientes que tienen una buena salud oral o a veces incluso aquellos que tienen algunas dudas, tienen ciertas aprehensiones o preocupaciones respecto a su sonrisa. Dicen, ¿sabe qué, doctor? ¿Sabe qué, doctora? Mira, me complica cuando sonrío porque siento que mis dientes son más oscuros o tienen una forma en particular que no es tan armónico. Me gustaría mejorar mi sonrisa porque la verdad es que yo me cuido los dientes, tengo una buena salud de mi encía, no tengo lesiones de caries, siento que no requiero tratamiento de ortodoncia, pero mi sonrisa, ¿sabes qué? No me gusta mucho cuando sonrío. Mis dientes son muy triangulares, son muy cuadrangulares, son muy cortos, son muy largos, tengo cierto espacio entre medio, ¿qué se puede hacer? Entonces aquí viene el concepto que se denomina diseño de sonrisa en conjunto con una cosa que se llama odontología digital, que vendría siendo estas carillas dentales. Las carillas dentales son básicamente todo lo que se realiza los protagonistas de la televisión, ¿ya? Tú te preguntarás, oye, ¿por qué estos dientes tienen tan perfecto? ¿Por qué tienen una sonrisa tan blanquita o tan clara? ¿Por qué tienen los dientes tan parejos? Sí, la mayoría, algunos tienen la fortuna de tener dientes naturales por genética. Algunos han hecho ortodoncia, evidentemente, pero la mayoría se han hecho carillas. Básicamente las carillas, amigo mío, es un pequeño desgaste muy leve en los dientes. Muy, muy leve. Y esa es la gran gracia de esta cuestión. Porque es un tratamiento muy conservador desde el punto de vista odontológico, donde tú solamente desgastas el borde incisal, amigo mío, es el borde que está más en relación hacia que se corta, en el fondo, el borde cortante del diente. Eso se llama borde incisal, ¿ya? Y tú desgastas un poquito el borde incisal y tú desgastas la cara superficial, la cara que se ve más hacia la mejilla en el fondo, que se llama cara vestibular, ¿ya? La cara que está más superficial, hace unos pequeños desgastes de 0, y algo milímetro, no alcanza ni siquiera a ser un milímetro, para después cementar mediante odontología digital una estructura que se denominan carillas de cerámica, ¿vale? En el cual te permite mejorar el color dentario. A veces hay colores que no mejoran con el blanqueamiento. Y obviamente, al hacer estos pequeños desgastes, la falta de volumen o el la falta de tamaño que tiene estos dientes son completamente corregidos con estas carillas. Ahora, no es llegar y desgastar, así como tome asiento en el fondo, lo hacemos 20 minutos. Esto requiere un concepto que se llama diseño de sonrisa. Básicamente el paciente acude con nosotros, nos expone que quiere hacerse carillas, nosotros decimos ningún problema, venga específicamente a la primera sesión, es una sesión que se denomina sesión de planificación, en el cual tú le sacas fotos intraorales en el fondo con la cámara profesional que nosotros tenemos, no es con celular. De hecho, los pacientes se ríen y dicen, no, pucho, doctor, la media cámara que tiene, porque tratamos de tener las fotos que, no sé si te has fijado, Álvaro, son súper macros, con mucho detalle, y es porque tratamos de invertir en eso.
0: Estamos en fotos de la luminosidad igual al momento
1: por de supuesto, tomar que una... requiere todos estos micro detalles. Cuando tú vas sumando estos micro detalles, finalmente tú logras un gran resultado. Esta cosa no es antojadiza.
0: Y una carilla perfecta que...
1: Por supuesto, si el paciente está demandando estética, nosotros tenemos que tener una rigurosidad absoluta con respecto a esto.
0: Las carillas son, doctor, disculpe que lo interrumpa, acá estoy viendo y los invito a ustedes, a los seguidores de Facebook, Clínica Cordillera Dent, todo junto, ese es el fanpage en Facebook, mismo nombre en Instagram. Y yo acabo de compartir por la cuentas de Milenaria este diseño de sonrisa. Transformamos sonrisas, cambiamos vida. Estoy viendo acá el caso real de un paciente, de una paciente que se hizo carilla, y de verdad que el cambio es extraordinario. O sea, quedó con un antes y un después, una sonrisa espectacular. Acá con la sonrisa que encandila, veo solamente la parte superior. ¿Estas carillas, doctor, son solo para la parte superior o no, para ambas?
1: No, lo que pasa es que tú lo ves dependiendo del tipo de sonrisa. Por eso es lo que yo te había comentado. En esta sesión de planificación, tú no solamente tomas fotografías intraorales, sino también tomas fotos de la sonrisa del paciente.
0: Entonces, pero muchas veces la sonrisa está condicionada a los dientes que tenemos o a las pifias que tenemos, porque de manera involuntaria, si yo tengo un diente, no sé, un colmillo que lo tengo feo, o que de repente por ese motivo me salió medio torcidito, la persona de manera... automática, tal vez para evitar el bullying o las tallas.
1: Así es. Van enmascarando un poquito la sonrisa.
0: Claro, la tuerce. Entonces yo me imagino que ustedes acá le dicen, ¿cómo a usted le gustaría sonreír? Sí. ¿Cómo usted realmente...? Y es un tema, no solo en lo estético, sino también en lo psicológico, pensando en gente que tal vez un tema como este lo conlleve algún tipo de grado de depresión, puede ser algo también que vuelva a sonreír, a ser feliz y quererse un poquito más.
1: ¿No? Absolutamente.
0: El tema de la autoestima también.
1: Absolutamente. De hecho, todas esas cosas tú las ves en la planificación. Y toda esa información después yo la diseño y le doy las indicaciones al laboratorio y ellos me entregan una propuesta digital de cómo la paciente va a sonreír o el paciente va a sonreír.
0: Ya.
1: Después vuelve el paciente nuevamente y yo le muestro esta propuesta digitalmente. Mira, así tú vas a quedar. Y algunos me dicen, oh, se ve súper bien, pero podemos cortar un poquito más el diente o podemos alargar un poco más el diente. Porque, desde el punto de vista del gusto del paciente, aquí de todo. Hay pacientes que les gusta tener dientes más cortitos, hay otros pacientes que les gusta tener un diente un poquito más grande. Entonces tú vas modificando esto. Esta es la gracia de la propuesta digital, porque tú puedes hacer las modificaciones.
0: Puedes ver antes del resultado final.
1: Exacto, exacto.
0: Puedes elegir.
1: Tú le entregas una propuesta.
0: Y doctor, ¿cómo el tema de las carillas es distinto a las prótesis? Porque las prótesis cuando no hay diente, acá hay diente,
1: sí,
0: pero es como una prótesis que va encima,
1: exacto,
0: del diente.
1: Es como una fundita, si tú lo quieres llamar así.
0: Es como ponerle un guante a los dedos.
1: Como un guante que estuviese solamente mirando en la parte externa, en el dorso de tu mano.
0: Ya.
1: Tu diente está completamente íntegro en la parte interna. Y el dorso en el fondo, que es la parte estética, está recubierto en el fondo, porque hay ciertos dientes que le faltan volumen, y esos son mucho más sencillos, y hay otros que tienen exceso de volumen. Entonces tú tienes que desgastar un poquito para que la carilla vaya compensando.
0: Oiga, fantástico. ¿Y esto es permanente?
1: Sí.
0: ¿Esto se lo sacan todas las
1: noches? No, queda cementado fijo.
0: No le puedo creer.
1: El paciente queda cementado fijo.
0: Bueno, es su diente. Uno no conoce muchas cosas, y las nuevas tecnologías que hay en ortodoncia... muchas veces, y más aún que se hagan acá en nuestra ciudad puerto, me parece genial. ¿Son definitivas entonces?
1: Son definitivas. A ver, desde el punto de vista, ahora también tengo que hacer un disclaimer acá. Normalmente se sugiere en la literatura que las carillas requieren un cierto recambio cada 14 años, 15 años aproximadamente, porque el desgaste... Sí, lo que pasa es que son tan delgaditas que por el mismo funcionamiento de la boca, la masticación...
0: Bueno, y ahí va, en otro tema que hemos hablado en entrevistas anteriores, la calidad de los productos.
1: Absolutamente.
0: O sea, muchas veces la gente no se deje llevar por algún centro médico, algo que le diga, oye, te ponemos carillas y no sé, no manejo el rango de precio, pero supongamos que una carilla sale 1,000,000 pesos y de repente te encuentras en internet estas publicidades y dice, te ponemos carillas por 300,000. Es obvio que te va a durar menos tiempo por la calidad de los materiales, o sea...
1: No, y la rigurosidad del trabajo, en el fondo.
0: Muchas veces el costo entre una clínica y otra tiene que ver con la calidad. Usted me hablaba de los implantes, de los tornillos, de que ustedes trabajan con laboratorios. Ustedes tienen convenios con laboratorios en la quinta región. Me hablaba de mecánica dental. ¿Cómo se llama la práctica?
1: El laboratorio se llama Laboratorio Dental.
0: Laboratorio, ¿ya?, Dental.
1: Y trabajamos con dos laboratorios que son laboratorios digitales. Dos, ¿ya?, de Viña, que son excelentes. ¿Ya? De hecho, voy cambiando simplemente por el timing. De repente algún laboratorio me dice, oye, es que estoy muy ocupado de trabajo y voy al siguiente, porque desde el punto de vista de la exigencia, ambos son excelentes. Entonces, a lo que quiero llegar es que existe una dificultad técnica de lograr excelentes resultados y no ha tomado ciertos también trabajo en el curso de la prueba y error, en el fondo, porque como convengamos que yo, para poder elegir el color, en caso que son, no hablemos de carilla, hablemos de un diente unitario que se fracturó y que requiere una corona, en el fondo. Es un solo diente, es una sola corona que tiene que replicar de manera perfecta, en el fondo, y mimetizarse con el color de los otros dientes naturales que tiene el paciente. Entonces el laboratorio tiene una dificultad, pero tremenda, porque yo le envío una foto, envío varias fotos, evidentemente, con distinto grado de luminosidad, en
0: de
1: el fondo.
0: De ahí la importancia de tener una cámara con la resolución.
1: Exacto, ahí voy jugando con eso. Pero también tengo una exigencia de un buen laboratorio, que también cobra lo que tiene que me cobra lo que me cobra, en el fondo.
0: Claro.
1: Porque ellos con una foto, ellos después ocupan un proceso que lo ponen en blanco y negro y van jugando con los tonos. Y la gracia es que a pesar de que yo envío una foto desde Puerto Aysén, me llega un resultado prácticamente igual, o por no decir perfecto, desde Viña, y es llegar y cementar. Y en general, hemos tenido estoy tratando de acordarme de algún paciente que hemos tenido que repetir en una corona muy pocas veces. Ni siquiera me acuerdo en este minuto, en el corto plazo o en el mediano plazo. Yeah. Así es el resultado que hemos generado.
0: Es garantizado.
1: Está garantizado, en el fondo. Evidentemente, tú siempre puedes tener algún tipo de inconveniente, porque estos son factores humanos, en el fondo. Pero yo tengo una muy buena comunicación con los laboratorios. Ellos también trabajan muy bien, en el fondo, y ellos saben que yo, si hay algo que no me gusta, simplemente yo lo mando de vuelta, yo no lo cemento. Si no me convence, no se cementa.
0: Doctor, consultarle, ya que estamos hablando de este diseño de sonrisa, estas carillas que ustedes ahora han comenzado a colocar a sus pacientes, ¿esto se puede hacer en el caso de, me pongo en el caso hipotético, una carilla superior y que al paciente le falte un diente? En alguna de las partes de arriba le falta un diente. ¿Se puede poner la carilla faltando esta pieza dental?
1: Lo que pasa es que tú vas jugando con eso, Álvaro. Lo que pasa es que cada caso se comporta de manera individual. Por ejemplo, tú puedes hacer mezclas de tratamiento.
0: Ya,
1: o sea, las carillas son asociadas a dientes, pero si le falta un diente, tú le puedes poner un implante en el diente que está faltando, en el fondo, y haces carilla a carilla, corona sobre implante, carilla a carilla, y el resultado es espectacular igual, porque en el fondo, por eso es tan importante una planificación, saber cuándo lo vas a hacer.
0: Fantástico. ¿Y cuánto demora un tratamiento promedio de este tipo?
1: Dependiendo de la cantidad de dientes, ¿ya? Las etapas de las carillas son básicamente, la primera es que es planificación. Si lo quieres comenzar en sesiones. Primera sesión es planificación, lo que te había comentado. Fotografía, sonrisa, mandar al laboratorio, exponer una propuesta, todo lo que es digital. La segunda sesión, que nos toma 20 minutos, muy cortita, que es plantearle el resultado potencial al paciente. Mira, ¿sabes qué, caballero, señorita? Este es el resultado. Te tienen que dar la aprobación. Perfecto. Después, la tercera sesión es la sesión, vendría siendo la sesión 1, que es la sesión de trabajo, la oficial, en el cual yo ya tengo el resultado, ya sé cómo el paciente tiene que trabajar. Yo imprimo en estas impresoras 3D la propuesta de resultado para que el paciente también lo vaya viendo, y comenzamos con el tratamiento formal, que vendría siendo la sesión 1 de trabajo. En esa sesión 1 de trabajo, tú comienzas y terminas. Es decir, tú comienzas a tallar, porque tú no, el paciente tú no lo puedes enviar con los desgastes puestos, tú tienes que enviarle un provisorio sobre esos dientes desgastados, y por tanto, dependiendo de la cantidad de dientes, por ejemplo, normalmente las carillas que hemos hecho se hacen de canino a canino, o sea, de colmillo a colmillo en la zona superior, o de premolar a premolar, que son las líneas de sonrisa más comunes, son 6 dientes u 8 dientes, me toman aproximadamente como 2 horas, ¿ya? 2 horas de trabajo bien hecho, en el sentido de que desde que el paciente se sienta hasta que el paciente se va con los provisorios, evidentemente tienen que estar los provisorios pulidos, ajustados, etcétera, etcétera. 2 horas.
0: Es rápido.
1: Es rápido en el sentido, ¿ya? Claro. Porque, como usted decía, son desgastes y aparte tu gran parte del trabajo tuyo lo hiciste fuera de boca. Entonces, simplemente tú, cuando el paciente se sienta, tú le pones anestesia al paciente, obviamente esto va anestesiado, y trabajas básicamente la planificación que tú ya hiciste. Entonces, gran parte del trabajo, del tiempo invertido, tú lo haces fuera del paciente. Porque nosotros entendemos como clínica que el paciente en esta vorágine del día a día no puede estar 4 o 5 horas en la clínica por mucho que él quisiera, y tratamos de ahorrar ese tiempo.
0: Hay un agotamiento también de las mandíbulas.
1: Se van cansando, se van poniendo nerviosos, se van moviendo, entonces tratamos de...
0: Que no sea traumático.
1: Que no sea lo más... De repente los pacientes se dicen, chuta, de haber sabido... Muchas veces los pacientes, Álvaro, nos dicen, mira, de haber sabido que esto era así, me lo hubiese hecho... 3 años atrás, 2 años atrás, porque algunos me comentaban que esto era terrible, que doloroso. Lo mismo con el tema de la cirugía de implante, Álvaro. Haber sabido, doctor, que esta cuestión era así, hace tiempo, bueno, yo me lo hubiese hecho.
0: El objetivo de que usted esté acá hoy en persona, y le agradecemos porque ustedes tienen pacientes, sabemos que en la mañana muchas veces cuesta por su agenda tenerlos acá, valoramos doblemente en que tengamos un profesional y que nos cuente lo que hacen, de la manera de que lo hacen, y este tipo de tratamiento yo al menos desconocía que se hiciera acá en Puerto Aysén. Mire, quiero pasar a leerle, tengo pocos minutos, pero creo que es necesario contar el relato, la experiencia de aquellos pacientes. 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El resultado estético superó mis expectativas, quedé muy contenta en un lugar donde realmente se nota el compromiso con el paciente, 100% recomendados. 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Ahí está el testimonio de esta paciente que quedó, pero con una sonrisa espectacular. Me atrevería a decir a los Farca.
1: Sí.
0: Que Farca es como uno de los sonrisas... ultra blanca, perfecta.
1: Aquí el paciente básicamente elige su color, que es hecho también el otro. Tú le puedes entregar una propuesta y le decimos, como es una cosa de cerámica, tú le vas entregando, como tienes un colorímetro en el fondo, le dice, bueno, ¿qué color le gustaría más? Yo le puedo entregar una propuesta desde mi punto de vista profesional, finalmente el paciente
0: claro,
1: elige.
0: Claro, porque ustedes ven la tez del paciente.
1: Obvio, no, tú no puedes estar claro, exacto.
0: Claro, porque sino, los contrastes son muy chocantes.
1: Yo entiendo que de repente los pacientes quieren, quiero tener los dientes blancos, y tú tienes que decir, mira, los dientes no son blancos, los dientes son blanco amarillento, pero tienen una tonalidad mucho más clara.
0: Claro.
1: Yo personalmente, en mi opinión profesional, te sugiero tal color.
0: Y para buscar igual un
1: balance.
0: Un balance más natural.
1: Sin duda.
0: Que ojalá ni se note, que sea imperceptible.
1: Es que eso es lo que nosotros queremos como clínica. Nosotros no queremos que sea, perdón lo peyorativo, pero no quiero que sea una odontología chabacana en el fondo, que sean dientes carías Orbit, blanca en el fondo, y que el paciente se vaya así como la odontología que se hace mucho muy en el norte por el tema de la inmigración, que quieren estos dientes blancos.
0: Que al momento de saludar diga, oh, te cambiaste los dientes. O sea, el espíritu de esta sonrisa es que pase lo más desapercibida posible.
1: Exacto, naturalidad.
0: Y que sea un comentario, oye, qué linda tu sonrisa, ¿dónde fuiste? Pasa el dato, algo por ahí.
1: Sí, tal cual.
0: Fantástico. 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Para que nos sigas en redes sociales, recordar también que ustedes atienden urgencias médicas todos los días. Si usted tiene algún accidente o algo, o de repente usted sabe, en la pega, hay mucha gente que tengo auditores que trabajan en alta mar, navegando en centros de cultivo, y que por Dios, cuando tienes alguna urgencia, lo único que quieres es llegar a Puerto Aysén y que te atiendan. Sí. Puedes agendar tu hora de manera online, visita su página web y vuelve a sonreír. Así usted cuando baja del turno se va derechito. ¿Hasta qué hora atienden en la tarde, doctor? Yo sé que ustedes tienen planes para sus pacientes que llevan tratamiento de distinto tipo, porque hay algunos pacientes que con frenillos alinean su sonrisa. Hay un trabajo bien bonito ahí que usted puede ver en las redes sociales de la clínica, que en un año te pueden realinear los dientes o esos dientes que están montados otros sobre. Todo tiene solución. ¿Hasta qué hora atienden en la tarde, así, horario, urgencias médicas?
1: Yo te voy a decir el horario oficial. ¿Ya? El horario oficial es desde las 10 de la mañana hasta la 1 de la tarde y desde las 3 de la tarde hasta las 8 de la noche. Ese es el horario oficial.
0: Ya.
1: Ya, pero por ejemplo, hoy día voy a trabajar hasta las 9 y media de la noche porque estaba planificado, el paciente podía llegar a las 8 y yo le dije ningún problema, entonces ya ahí se atiende. Evidentemente las urgencias son en cualquier horario. También nos tienen que tener un poquito de paciencia porque a veces las coincidencias pasan que a veces las urgencias llegan como en el mismo horario. Tú te dices, mira, ¿sabes qué? Puede ser un poquito más tarde, puede ser más temprano. A veces también los pacientes nos piden ciertos horarios laborales propiamente tal. Y gracias a Dios nuestra agenda está bastante bien copada en el fondo. Y yo te digo, mira, ¿sabes qué? No te puedo atender a las 4 de la tarde porque tenemos agenda formal. Ya están utilizadas con nuestros pacientes previos, pero te podemos atender a las 7 de la tarde, 8 de la noche. La atención siempre va a estar.
0: La disponibilidad está.
1: Siempre va a estar, Álvaro querido, ¿ya?
0: Fantástico.
1: Mi sugerencia es que nos sigan también en Instagram, nuevamente, Clínica Cordillera Den, ¿ya? Y la Instagram de nosotros, doctor.héctoronate, que nos puedan, también estamos subiendo los casos ahí, y de la doctora Cuadro, que tiene unos casos preciosos también en su Instagram personal, doctora.macacuadrogonzalez, y van a, confíen en nosotros. Si tienen dudas, piden una horita de evaluación, nosotros siempre les vamos a entregar la información como corresponde, porque es nuestro lema, un paciente informado es un paciente comprometido.
0: Y también atención a menores de edad, a niños, es importante la evaluación, ver cómo vienen mudando los dientes, los que vienen apareciendo.
1: Por favor, eso yo siempre lo digo, nosotros somos muy poco, los chilenos somos muy poco preventivos, somos muy reactivos.
0: Muchos comentarios de papás agradeciendo la atención con sus hijos, sus hijas, que... ustedes, si hay algo que se preocupan, que sea lo menos traumante o invasivo para que los niños no teman al dentista. Antes le teníamos miedo a los dentistas. Hoy por hoy ha cambiado eso, ha cambiado el trato. Para eso existe Aysén Clínica Cordillera Den.
1: Sí, la doctora trata de hacer los cambios y yo trato de ayudar a los pacientes que están traumados ya con el tema de la odontología pasada. Mis predecesores, digamos que no se portaron muy bien con los que seguíamos su camino.
0: Con los pacientes aysenínos. Así que 4 años ya, estamos en el edificio Cordillera, en la oficina 206, acá, segundo piso en el edificio Cordillera. Sargento Aldea, ahí donde está calle Bernardo Higgin, ahí está la Clínica Cordillera Den. Doctor, éxito para lo que resta de este año. Gracias por seguir acompañando, por seguir educándonos, por traer estas nuevas tecnologías. Tiempos atrás hablamos de un escáner que tienen ustedes.
1: Sí.
0: Hoy día hablamos de la cámara, de las carillas. Felicitaciones por atreverse y por brindarnos a los aysenínos todo el profesionalismo y calidad en atención de salud bucal. Ya no es necesario ir a la capital regional de Coyhaique. O a Santiago algunos, claro. Entonces, puedes coordinar, y si usted es forastero, trabaja acá, todo se puede coordinar para que cuando usted baje de su turno, se quede un día, hace sus ajustes, hace sus tratamientos, y después solamente vuelve a descansar a casa.
1: Sí, así es. Dame un minutito nomás, Álvaro, querido. Una cosa que está fuera de la odontología, como informante, siento que es súper importante mencionarlo. Escuché de... por la que van a comenzar los relojes del puente entre septiembre y octubre.
0: Octubre.
1: Yo, sinceramente, como ciudadano ya de Puerto Aysén, espero que se dediquen no solamente a arreglar el puente, sino a hacer tratamientos preventivos. No quiero encontrarme la sorpresa que arreglen el cable tensor de un solo lado, pase un año y después se quiebre el otro. Así no, que
0: entiendo que son los dos.
1: Por
0: cable
1: favor.
0: De tensores. Lo que sí, va a quedar el puente como estaba antes que se corte el tensor, para 10 toneladas.
1: Sí.
0: O sea, los camiones con leña, los camiones con combustible, a dar la vuelta larga, el puente va a quedar para 10 toneladas.
1: No tengo problema, pero por favor, no quiero ser mala onda, pero nosotros somos chilenos, nosotros nos conocemos como son los trabajos de acá, en el fondo en Chile de repente es medio bananero para sus cosas, y falta trabajar un poquito más de manera rigurosa. Y lo último, que ya con esto me despido, una información a todas las personas que trabajan en el servicio público. También escuché de una persona que yo no tenía idea que había un cine en Coyhaique. No, de verdad, me acabo de pillar la sorpresa.
0: Ah, el cine está operativo. Está ya, operativo no, del
1: yo,
0: año pasado.
1: Álvaro, no tenía idea. De hecho, yo tengo que atender a algunos pacientes en septiembre. Tengo que viajar a Viña porque, como les comentaba a todos ustedes, yo viajo normalmente a Viña a operar porque hemos tenido una muy buena confianza y los resultados también me avalan. Dije, voy a aprovechar de ir al cine al tiro allá, en el fondo, porque tengo unos estrenos que quiero ver y mi hijo también. El tema es que Aysén está bien dejado de lado y eso me está preocupando un poco, que Coyhaique tenga una actividad que permita estar indoor, que es lo que yo siempre he reclamado, porque aquí llueve mucho, los niños se aburren en las casas.
0: Este sábado se estrenaba Spider-Man, exacto, entiendo, la última. Ojalá se pueda y no lo suspendan por el tema de la nieve en Coyhaique, no he sabido nada, pero no, los hijos de Aysén,
1: lamentablemente. Hago un llamado a las autoridades que se pongan las pilas en el fondo. Aysén no solamente, les digo, el tiro a las autoridades diciembre, enero y febrero. Aysén es todo el año y nosotros los aysenninos, que yo me considero un aysenino ahora, ya también tenemos actividades, también somos papás y también, oye, incluso también uno quiere hacer ciertas actividades fuera de lo de comprar, cocinar, lavar y hacer nuestras actividades laborales. Entonces, que un llamado a las autoridades que están bien flojitos, la verdad. Estoy un poquito molesto.
0: Echamos de menos el cine teatro municipal y hace rato, años, ya han pasado cuánto, como no sé, unos 10 años será, por ahí.
1: No, yo no tengo idea, yo lo conocí como algo cerrado. Yo llegué acá y ya estaba cerrado.
0: ¿Qué año llegó usted?
1: Yo llegué acá hace, a ver, mi hijo tiene 6. Hace 5 años atrás.
0: 5 años atrás, ¿eh?
1: No, y ya no existía.
0: Ya no estaba hace
1: rato. No.
0: Sí. Ya no nos acordamos.
2: Pausa comercial.
0: Oiga, me pilló la hora. Está saliendo la pausa.
1: Perdón, tenía que decirlo porque lo tenía atragantado en el fondo.
0: No, está bien, si somos aiceninos, si no opinamos nosotros de nuestro pueblo, entonces ¿quién? Despedimos al doctor Héctor Oñate de Clínica Cordillera DEN. Nosotros vamos a la breve pausa comercial y ya volvemos. No te despegues de nuestra sintonía.
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Muy bien, amigos, seguimos avanzando. 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Te cuento que la temperatura a esta hora de la mañana, 11.28, solo 2 grados sobre cero en Puerto Aysén. La calidad del aire es mala, con ráfagas de viento de 5 y hasta 13 kilómetros por hora. La mínima para esta noche será de 1 grado pero sobre cero. Se espera nieve y lluvia en la tarde, 80% de humedad, 5 grados la máxima desde las 15 y hasta las 18 horas. Fíjese que después de las 16 me aparecen unos chubasquitos de agua nieve entre las 13 y hasta las 15 y desde las 16 cielo parcial, se va a ir despejando hasta las 18 horas. Y a las 19 ahí viene otro poco de agüita hasta las 21 y después cielo gris. Así nos va a estar el invierno en Puerto.

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6: Nacionales. Boric continúa a modo Instagramer y comparte extracto de entrevista en que se insulta a Kast. El exmandatario difundió en sus historias de la red social parte de los dichos del vocalista de la banda Candelabro. El diputado e hijo del presidente José Antonio Kast, Adriasola, Partido Republicano, cuestionó al Frente Amplista.
7: Policiales.
6: Fiscalía detalla las víctimas del caso Sartor. Sobrina de la rectora de la Universidad de Chile también fue perjudicada. Durante la formalización se detallaron episodios de presuntas estafas, administración desleal y apropiación indebida que habrían afectado a inversionistas particulares y empresas por más de 4.500 millones de pesos. La investigación sostiene que la familia llegó a invertir más de 340 millones en estos instrumentos.
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6: Internacionales. Hospitales subterráneos. Los planes de preparación de Polonia ante una crisis o un conflicto bélico. El país prevé construir 4 de estas instalaciones en el centro norte de su territorio. Estas medidas se producen en momentos en que Polonia enfrenta operaciones de sabotaje rusas, la incursión de drones e incluso el ingreso de un misil.
5: Deportes.
6: Furmox es el primer líder del WRC Finlandia 2026. El francés Andrin Furmox, Hyundai i20, es el primer líder del rally en Finlandia al marcar este jueves el mejor tiempo en la corta superespecial de 2,58 kilómetros que ha inaugurado la décima prueba

0: El World Rally Championships, Andrew Formox, de 31 años, aún persigue su primer triunfo en un rally del Mundial, en el que atesora 11 podios. La carrera que cumple su aniversario número 75 se reanuda este viernes con la disputa de 9 tramos y casi 130 kilómetros cronometrados.
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1: Nacionales. Primer sondeo no vinculante por la ONU no favoreció a Bachelet. La costarricense Rebeca Ginzpan, número 10. La guyanesa Caroline Rodríguez Birkett, número 9. Y el argentino Rafael Grossi, número 7, resultaron este jueves los candidatos más respaldados en el primer sondeo del Consejo de Seguridad para elegir al próximo secretario general de la ONU, indicaron fuentes diplomáticas. No se informó sobre apoyos que recibieron otros candidatos, entre ellos la presidenta chilena Michelle Bachelet.
2: Policiales.
1: Tras viralización de video, Ministerio de Obras Públicas investiga supuesto acto sexual de pareja en dependencias de la cartera en Biobío. Se han adoptado de manera inmediata las medidas administrativas correspondientes para esclarecer los hechos, señaló la Seremi de Obras Públicas.
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2: Internacionales.
1: Milei firma decreto para expulsar a extranjeros que agravian a los argentinos en medio de supuesta campaña contra el país luego del Mundial. El decreto publicado ayer en el Boletín Oficial modifica la ley de migraciones e incorpora nuevas causas para denegar el ingreso al territorio argentino y cancelar residencias ya otorgadas.
2: Deportes.
1: Sistema frontal golpea al Biobío y amenaza el Deportes Concepción versus Universidad Católica. El encuentro entre Lilas y Cruzados está fijado para este domingo 2 de agosto en el Estadio Ester Roa Rebolledo. Las autoridades regionales autorizaron, en caso de que el partido pueda disputarse, un aforo de 15.000 personas en Collao, con 170 guardias a disposición para resguardar la seguridad antes, durante y después del compromiso.
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2: Panel Ciudadano Universidad del Desarrollo. 63% aprueba la ley Naim Retamal, pero tan solo el 34% la conoce. En ese contexto, un 63% aprueba la ley, mientras que solo un 5% la desaprueba. De acuerdo con la medición, el respaldo es mayoritario en casi todos los segmentos, salvo entre quienes se identifican con la izquierda, 41%, y la centroizquierda, 46%.
1: Política.
2: Gobierno tramitará un proyecto exprés para corregir deficiencias en implementación de ley de seguridad municipal. El subsecretario Guerrero se reunió con los alcaldes para mostrarles el mensaje que ingresará por la Cámara y que apunta a asegurar la correcta entrada en vigencia de esta ambiciosa normativa.
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3: Internacionales.
2: Embajador de Estados Unidos arremete contra ministro tras críticas por aranceles. No creo que haya leído el TLC. Brandon Hyde aseguró que las conversaciones siguen abiertas, pero criticó las declaraciones de autoridades chilenas que calificaron como una farsa los argumentos estadounidenses.
3: Deportes.
2: Premier League. Beta Casas de Apuestas como sponsor principal de clubes. La determinación de la competición busca erradicar de raíz la fuerte vinculación visual entre el juego de azar y los futbolistas, una problemática que había escalado de manera preocupante en los últimos años.
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0: Muy bien, amigos, ya estamos de vuelta. Oiga que estoy gordo, me tocó hacer algunos trámites. Ya estamos de vuelta en vivo y en directo, no como otros. 12 horas con 26 minutos en los estudios de la radio. Aquí en tu radio milenaria. Y nos vamos con un servicio extra de mensajes que para hoy tenemos. La invitación es a una reunión a los socios de la agrupación El Sueño de Carol. La invitación es para mañana sábado a las 16 horas, 4 de la tarde, en su sede, ubicada en calle Bernardo Higgins 636, frente al viejito de Simi. Frente a la farmacia, ahí están las amigas de la agrupación del Sueño de Carol. Mañana reunión, 16 horas, 4 de la tarde, todos invitados. Invita la directiva de la agrupación El Sueño de Carol. Y tenemos una invitación también de la agrupación. Hoy tenemos, dice los amigos de la agrupación El Sueño de Carol. Atento, atento, ese no. ¡Pare la oreja, jefe! Para que se raje el jefe, diría viernes 31. Hoy canta Gardel, así que jefe. Ya, po, jefe. Cooperemos con la agrupación del Sueño de Carol, que para hoy tiene un espectacular plato único. A partir de las 13 horas, 1 de la tarde, venga a buscar su plato único. Consiste en una chuleta de cerdo más papita ensalada más pebre. ¿Con ensalada rusa o no? Ensaladita de papas más pebres y una sopa y pillas de regalo. ¡Uy, que está rico el menú! Me antojé. Ensaladita de papas, más pebre, más sopa y pilla, más chuletón de cerdo. Llévese todo por solo 7.000. Invita la agrupación del Sueño de Carol. Oiga, que medio pillo con la ensalada. A ver, a mí me habían llamado. Vamos a preguntarle a la presidenta cómo está el ambiente ahí, y a ver si tienen algún teléfono de contacto para hacer la reserva, ¿cierto? ¡Aló, tía Betty!
1: ¡Hola, Alvarito! ¿Cómo está usted?
0: Aquí estoy, pues, contándole a los viejos, así que estás de plato único.
1: Sí, estamos haciendo un plato único para tener después... apoyo para los usuarios, claro. Oiga,
0: qué linda iniciativa. Y ustedes cocinan tan rico. Yo me recuerdo haber ido a buscar otras preparaciones, empanadas. Una vez fui a buscar. Sí. Tienen buena mano ahí las amigas de la agrupación. Tía Betty, tengo una duda. Sí, dígame. El plato único decía que era un chuletón de cerdo con ensalada. Sí. ¿Ensalada rusa o no? ¿Papas mayo o no?
1: No, Alvarito, son papas mayo, ensalada y pebre y una sopa y pilla.
0: Ah, o sea, más bueno todavía, chuletón, unas papas mayo, ensalada y sopa y pillas con pebre.
1: Exacto, eso va de regalo.
0: Espectacular, y todo hecho por ustedes, pues, por sus propias manos ahí de los colaboradores, de la agrupación.
1: Exacto. Las mismas cuidadoras vienen a trabajar y a cooperar para que las cosas salgan ricas, con harto cariño.
0: Oiga, qué bueno, felicitaciones. Usted como presidenta de la agrupación, la felicito por este tipo de iniciativas las invitan a hacer comunidad y a entregar estas ricas preparaciones. Yo le decía a los viejos, hoy día es viernes, hoy día canta Gardel, así que para que se pidan... Se pidan algo rico ahí, ¿cierto? ¿Algún teléfono de contacto? ¿Algún teléfono?
1: Pues, ¿sí, el mío?
0: A ver, denlo
1: nomás. Ya, 84-24-86-25.
0: Ahí le pueden llamar o escribir WhatsApp y hacer una reserva, ¿no? Y tienen... A ver, anotémoslo de nuevo porque a mí me va a llamar. ¿Cómo era? Para que usted coopere con la agrupación del sueño de Carol. Está re bueno el plato único. Chuletón de cerdo, ensalada de papas mayo, otra ensalada, sopa y pillas con pebre de regalo. 7.000 sale el plato. Y usted puede, usted puede contactar al más 569. ¿Qué más?
1: 84 24 86 25 25.
0: A ver, 84 24 86 25.
1: Exacto.
0: Ese es el teléfono donde usted puede escribir WhatsApp o llamar a la tía Betty y reservarse unos platos únicos para que después vaya a buscar nomás. Tienen harto stock, ¿cierto? ¿Hasta qué hora van a estar ahí? ¿Hasta las 15 horas
1: por lo menos? Hasta que se termine. Sí, por lo menos, don Alvarito.
0: Oiga, qué
1: hasta
0: bueno.
1: Hasta que se termine.
0: Nos va a salvar a muchas familias hoy que quieran comer algo rico y de pasadita colaborar con esta agrupación. ¿Cómo han estado ustedes como agrupación, tía Betty? ¿Todo bien?
1: Muy bien, don Alvarito.
0: Y la vi en unas reuniones ahí con el Ministerio de Desarrollo Social. Qué bueno eso.
1: Sí.
0: Le están dando el protagonismo que merecen.
1: Sí, pues muy bueno. Además, don Alvarito, yo los días viernes hago taller en mi casa, en la Ribera, porque como la mayoría somos de allá, hacemos taller y estamos haciendo manualidades como para poder sacar un rato a la persona que es cuidadora.
0: Ah, qué bueno.
1: Y hacer cosas entretenidas.
0: Oiga, un saludo fraternal y cariñoso a todas las cuidadoras que ahora tienen un espacio igual de las cuidadoras donde las capacitan y hacen un punto de encuentro. Exacto. Ahí al lado de la fiscalía, ¿cierto?
1: Sí, hay algunas ahí de nuestra agrupación igual.
0: Qué
1: estamos
0: bueno.
1: Igual trabajando con ellos, así que es una muy buena iniciativa. Y los talleres que hago yo en mi casa son exclusivamente de la agrupación.
0: Ah, fantástico.
1: Nos entretenemos, hacemos cosas y después tomamos un tecito y a la casa.
0: ¿Cómo pelarán ahí, po? Oye, en la mañana en la mañana estuvimos escuchando la milenaria y cuentan todo. Oiga, cariñoso.
1: Sí, atento.
0: Ah, le gusta el atento, porque ahí usted pone atención, pues, sabe que viene una información.
1: Exacto.
0: Oiga, a ustedes, la agrupación del sueño de Carol, a las agrupaciones barriales, a otras agrupaciones, a los clubes de adultos mayores.
1: Todas.
0: Hablo en también, forma general, porque después se me dicen, usted saluda siempre a los mismos. Yo los saludo a todos.
1: Yo siempre digo porque. Sabe que yo pertenezco al club de adultos Dejando Huellas.
0: Muy lindo, muy unido. El Dejando Huellas también lo conozco. He conocido a harta gente estos últimos años y espero este año seguir compartiendo con ustedes y todas esas experiencias de vida, esas anécdotas.
1: Sí.
0: Así que plato único, no es bailable este. Yo me acuerdo cuando antes hacían los

0: las empresas, carabineros, regimientos, los marinos, la aduana.
1: Hartas instituciones.
0: Muchas empresas.
1: No, sí, y aparte que los pañales sí salen tan caros, vecina, que es una ayuda para quienes...
0: Es una ayuda.
1: Sí, hay hartas organizaciones.
0: Lo utilizo.
1: Se viene el Festival del Pañal. Ahí le voy a encargar unos pocos. Sí. Yo tengo unos viejos que están en esa, Iván.
0: Ya. Así que ahí lo llamo para dar una entrevista para motivar a las personas que nos puedan apoyar.
1: Ya, y mañana tienen reunión a las 4 de la tarde, ¿eh?
0: Sí, a las 4 de la tarde, la reunión mensual.
1: ¿Ve? Como que las agrupaciones, como que la gente no se junta, la gente se junta y hace cosas ricas con este plato único.
0: Exacto.
1: Ya, pues, de todas maneras. Un abrazo, cuídese.
0: Ya, don Alvarito. Igualmente, ya. Chao, chao.
1: Pórtese mal para que lo pase bien. Sabios consejos.
0: Eso. Siempre sigo su consejo.
1: Sígalo nomás.
0: Estoy atenta.
1: Atenta, atenta. Sí. Ya, vecina, ya, gracias.
0: Alvarito, un abrazo. Chao. Chao.
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0: Continuamos con los buenos datos del comercio local. Este fin de semana van a continuar las bajas temperaturas, vecino. Está pa' puro encerrarse a comer. Yo me comería unos panes con chicharrones. ¿Y sabe dónde llegó Gordura para hacer chicharrones de cerdo? 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
0: 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Y bueno, yo no voy mucho a la Ribera Sur, pero ayer me organicé con la familia y cruzamos por el bypass, y porque el taco es gigante. Y yo de verdad estoy preocupadísimo. Hoy en la mañana, en horario punta, también el taco gigante. El tema la rotonda, lo sea al paso. Nadie te cede el paso. Cero empatía con quienes venimos por la ruta 240, los que vienen de Ribera Sur, cero empatía. Ahí yo creo que van a tener que poner un disco pare, Sí, un disco pare, porque se produce el que no hay, no hay empatía ni tolerancia para por último pasar uno y uno. No, le mandan y te tiran el auto nomás. Está complicado el tema. Y de pensar en que pongan, no sé, a alguien controlar en la rotonda, yo creo que no lo van a hacer. Semáforo menos, porque está fuera del rango urbano. Un temazo el que se nos viene, Imagínese que ahora ya es caótico, imagínese cuando no esté el puente, va a ser peor. Ahora que uno vea, yo he visto topógrafos trabajar aquí en el acceso a Aysén, harta topografía. Topografía no me he visto. Haciendo medición.

Seguramente harán un bandejón para dejar a los alumnos. Yo digo, pensando en que esto va a demorar más de un año, va a ser de octubre a diciembre del otro año, fácil, no estoy exagerando. Y no se ven medidas de mitigación o un ensanchamiento. Por ejemplo, usted ve acá el sector semáforo, Plaza Magüén, ve que hay un mini bandejón, una mini avenida que llega hasta calle Manuel Rodríguez, ahí donde está Casa Naranja. Yo no soy ingeniero ni nada, pero yo proyectaría esa avenida hasta la rotonda. ¿Cómo estamos? Y le pondría al Colegio Santa Teresa un paso sobre nivel. Si la idea es buena, pero hay que financiarla, para eso no hay plata. Por último, pónganle Avenida Centenario, ¿eh? En el marco del centenario y de la emergencia. Ya, yo cuántas ideas le he tirado. Un montón. Cuando le dije que debieran apagar los semáforos porque no estaban funcionando, les costó un par de meses, pero finalmente los apagaron. Cuando le decíamos que debieran cerrar Avenida Municipal, les costó, pero finalmente lo hicieron. Ya, pues pesquen. Extendamos esa, hagamos del acceso a Puerto Aysén una avenida y un paso sobre nivel del colegio. Acuérdese de mí. La idea es buena, pero hay que financiarla. Y yo creo que por ahí va la mano, porque se han visto trabajos en topografía. Algo que hayamos visto. Y lo otro, saquen los lomos de toro. Si son lomos de toro, lo único que hacen es ralentizar aún más el flujo de vehículos. Y los toretos, es decir, no, es que los autos corren. ¿Qué corran, po? Si para eso hay policía, después se les fiscaliza, se les apresa y era. Pero nos tienen lleno el lomo toro, hermano querido. Andamos rebotando todo el día. Qué fanatismo con los lomos de toro. 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

0: del ayer.
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contarles que a aquellos auditores que tal vez necesiten viajar al aeródromo de Balmaceda, nos informan desde MOP que a esta hora está trabajando una motoniveladora en camino a Balmaceda. Acá me llegan las imágenes. Mira, acá está, pero todo nevadito, blanquito. Así que ahí está pasando una moto niveladora, barriendo la nieve, pero igual queda. Entiendo también en algunas partes donde hay señalética del uso obligatorio de cadena, hay funcionarios de carabineros que le están exigiendo en las partes complejas donde en esta época es obligatorio el uso de cadena, están fiscalizando los vehículos, así que si usted va a viajar y no cuenta con un vehículo 4x4 y no lleva cadena, no lo van a dejar continuar su viaje, ¿ya? Ese es el mensaje al autocuidado, y si vas a viajar necesariamente tendrás que llevar cadena. Pasa una cosa que acá en Aysén, como no está todo nevado, cuesta creer, pero distante a solo 60 kilómetros la realidad es totalmente distinta. Así que y la obligatoriedad del porte de cadena fue decretada la jornada de ayer por las autoridades, así que los carabineros solo cumplen con órdenes, para que usted no se ponga rosco y decir no, pero si esta camioneta pasa igual, es 4x4. ¿Vieron la nota de la modelo, la ex del Negro Piñera, que tenía una Raptor y que estaba subiendo a la nieve y estaba enojada porque le hicieron poner cadenas? ¿Cómo si esto es una Raptor? Oiga, yo no sé si usted vio los videos, sea Raptor, sea Ram, sea Dodge, sea Toyota Runner. ¿Vio los videos ayer? Tremendos jipazos en Coyhaique, cómo se abalanzaban unos sobre otros, porque la escarcha no discrimina ni marca, ni patente, ni cilindrada del motor. La escarcha no perdona. Así que si vas a viajar, llévese las cadenas. Si no, no viaje, porque no lo van a dejar continuar. He dicho.

Muy bien, amigos, y seguimos con invitaciones para varias actividades que se van a realizar este fin de semana que recién comienza aquí en Puerto Aysén. Vamos a cambiar la cortina musical para contextualizar esta invitación que les quiero hacer, queridos auditores.

0: quiero hacerles una invitación muy especial a todas las mujeres de Puerto Aysén y también de sus alrededores. Si en este momento de tu vida sientes la necesidad de detenerte, respirar, volver a escucharte y reconectar contigo misma, quizás este llamado es para ti. Este sábado 8 del mes de agosto, desde las 16 horas y hasta las 20 horas, viviremos Enraízate, una experiencia creada especialmente para mujeres que desean volver a su raíz y recordar la fuerza que habita en su interior. Comenzaremos con una ceremonia de cacao, una celebración donde utilizamos el elixir del cacao que tiene propiedades medicinales, compuestos químicos, naturales que te ayudan a abrir el corazón. Bueno, para saber más los detalles, en qué consiste esta linda actividad, Enraízate, ceremonia de cacao, tengo en la línea telefónica a Karen Cubillo, con quien hemos conversado en nuestra casa radial en otras oportunidades, hablando de la sonoterapia. Bueno, y hoy queremos invitarte a esta ceremonia de cacao. ¿Cómo estás, Karen? Muy buenas tardes, gracias por aceptar nuestra invitación a este contacto telefónico. Entusiasmada, me imagino, con esto que se viene el sábado 8 de agosto de 16 a 20 horas. ¿Cómo estás? Bienvenida.
1: Muchas gracias, Álvaro, por recibirme en tu espacio. Estoy muy, muy feliz de poder hacer esta invitación que vengo creando desde hace bastante tiempo. Y está muy bonita porque Enraízate es un proyecto que viene del corazón para todas las mujeres que sientan el llamado. Y ojalá que tú, mujer, que estás escuchando desde tu casa, si tienes la necesidad o sientes que necesitas conectar con tu raíz, este momento y esta invitación es para ti.
0: Fantástico. Estarás haciendo también una sección de sonoterapia y algo de danza también.
1: Sí, este encuentro incluye la ceremonia de cacao, donde viviremos la celebración del encuentro con esta bebida que es medicina del cacao, es una preparación similar, no es chocolate porque el chocolate está procesado, tiene azúcar y leche, el cacao es puro. Entonces, después de esta ceremonia de cacao que vamos a compartir todas juntas, vamos a entrar en movimiento. Y esto se llama Ecstatic Dance, que es una danza de éxtasis, donde te invito a moverte libremente y a disfrutar el movimiento del cuerpo. Y posterior al baile vamos a relajarnos con los sonidos de la sonoterapia y vamos a cerrar con un círculo de mujeres. Por lo tanto, esta actividad es muy completa y muy hermosa en un lugar maravilloso de Puerto Aysén que hoy me acoge.
0: ¿Dónde van a estar y cómo uno se puede inscribir? Entiendo que los cupos son limitados.
1: Sí, tenemos solamente 10 cupos para esta actividad, es un grupo muy íntimo, todavía me quedan algunos cupitos, y esto va a ser en el corazón de Cabañas Ayelén.
0: ¿Acá en la Ribera Norte?
1: En la Ribera Norte, en Hernán Muñoz Torres, 655.
0: Fantástico. ¿Dónde podemos saber más de Enraízate? ¿Tienes algún Instagram que te puedan buscar para mayor información? Nosotros compartimos por redes sociales el afiche y la descripción de la actividad a realizarse, pero entiendo tú tienes un Instagram personal donde puedes saber mucho más del trabajo que llevas realizando en Puerto Aysén hace ya un par de años.
1: Claro, me pueden consultar directamente si tienen dudas a mi teléfono, que es el +569 74 51 2012.
0: Fantástico.
1: Y a mi Instagram personal, que es farmacéutica-holística. Ahí pueden encontrar más detalles, me pueden enviar mensajes y feliz de responder y apoyar en todas las dudas que tengan.
0: Vuelve a tu raíz, abre tu corazón, habita tu cuerpo, florece desde tu esencia. Este Enraízate, ceremonia de cacao. Lindo nombre, Enraízate. ¿De dónde nace este nombre para este proyecto?
1: Este nombre nace porque yo misma tuve que transitarlo. Entonces tuve que volver a mi raíz y es una sanación muy profunda que tuve con mi mamá.
0: Ya.
1: Entonces también el nombre tiene dos R's porque tú te enraízas, viene de raíz y de renacer. cuando conectamos con nuestra raíz, cuando conectamos con lo más profundo de nosotras, con nuestra madre, con el corazón, volvemos a estar dispuestas a la vida de una forma diferente, renaciendo, transformándonos de otra, con otra perspectiva, con mayor alegría. Y eso es lo que yo quiero compartir con las mujeres, que yo lo viví también, para que puedan abrir su corazón y estar más felices y disfrutar la vida.
0: Exactamente, darnos un tiempo, reconectarnos. Te felicito por esta iniciativa, una de muchas actividades que vas haciendo semana a semana. Pronto hablaremos más de otros talleres que estás realizando. Esto es tuyo, es único, y qué bueno que existan estas alternativas acá en Puerto Aysén. Lo vemos en otras latitudes siempre, pero te invito a que te sumes a este Enraízate, en esta ceremonia de cacao, a realizarse este próximo sábado 8 de agosto de 16 a 20 horas en el corazón de las cabañas Ayelén. Esto es calle Hernán Muñoz Torres, 635 Puerto Aysén. Recuerda que los cupos son limitados. Puedes seguirnos en nuestro fanpage, ahí está toda la información, el contacto. Karen, a seguir adelante, te felicito por la iniciativa, y bueno, gracias por compartir esta invitación con nuestros auditores.
1: Muchas gracias, Álvaro. Muchas gracias a todas las personas que nos están escuchando. Muchos cariños, que tengan bonita tarde.
0: Igual.
1: Y bonito fin de semana también.
0: Mejor fin de semana. Gracias, Karen. Un abrazo.
1: Chao, chao. Un abrazo. Chao.
0: Así que tenemos hartos panoramas para este fin de semana, vecino. Enraízate, lo nuevo de Karen Cubillos.
2: Que son su llave.

Muy bien, amigos, seguimos avanzando. Nos pasamos un poco porque estuvimos haciendo trámites, entonces ahí nos estiramos un poco más en este bloque de día viernes 31 de julio. Está helado, se va a ir helado, Julio. Y viene agosto, DJs, acá. Ese es el mes más temible para muchos, hay que pasarlo. Viene con un feriado agosto, pero cae día sábado. ¿Está bien? Hay que trabajar, mucho trabajar. Trabajo. Oye, el chino, ahora que me acordé del chino, el chino caliente, ese fue el del cajón del Maipo, o sea, mandaron unos eventos discotequeros y la entrada es gratis para la parvularia. Lo patearon al chino, sí. No, la señora no le perdonó. No le perdonó. De primera nomás, después ya cuando cachó que no, estaba mal ella. No me perdonó, dijo el chino.

0: Oye, está la escoba en la política. Están todos peleados los viejos. Mira, este es el top 5 de Bio Bio Chile. Minsal solicita renuncia de Seremi de Salud de Arica tras polémica publicación para reclutar personal. Esa es una. Otra. Tiene 5 denuncias por ley Karin. Empleados fiscales exigen la renuncia de la Seremi de Salud de Los Lagos. Oye, los Seremi de Salud que han dado jugo. Y esta mañana leí en ADN, voy a buscar ADN, ¿se acuerdan el subsecretario del Interior? Que decía que no, que el examen estaba malo. No estaba nada malo. Se lo hizo de nuevo y de nuevo salió doble positivo. Y según él no le mandaba nada. Doble positivo, la noticia es de ADN Radio. Y ahora le exigieron hacerle el examen de droga a todas las autoridades, ¿no? Del presidente de la República para abajo. Lo escuchamos en el servicio noticias ayer. Claro que si sale positivo no se puede echar ni al presidente de la República ni a los parlamentarios, porque tienen fuero y son elegidos por el pueblo de Chile. Yo creo que cuando le hagan el examen varios honorables van a salir positivos. Y la medida también se aplica a alcaldes y concejales. Test de alcohol y droga. No, si hacen de alcohol ahí no quedaría ni uno, Pugancho.
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0: ¡Me voy! Pero volveré. ¿Cuándo? Buena pregunta. Porque hoy termina julio. Y terminamos nosotros también. Chipo. Chipo, dijo.
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0: Este tema me gusta. Y me lo voy a llevar en el cerebelo y usted le va a quedar grabado toda la tarde este tema. Sin palma.
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0: achica la voz, pero porque el que me puedo andar toda la tarde. ¿Por qué tengo un corazón sin ti?
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1: ¡Eso es! ¡Grupo!
0: Acá hay un viejo que le dicen Simi. ¿Es igual al doctor Simi? ¿Lo ha visto usted o no?
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0: El Simi Aicelino. Acá hay hartos personajes. Mira, está Sagá, que hemos visto en Sargento Aldea. ¿Te acuerdas de... del vocalista de Guns N' Roses, Axl Rose? Está acá, me dicen, ¿lo ha visto usted o no? Axl Rose tiene un doble acá. Hay otro del Dr. Simi y hay uno de Juan Gabriel que vive en la Riviera Sur.
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0: Se le dicen Juanga. Oye, pero es igualito el viejo.
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0: No sé si igualito en un 100%, pero tiene un bien.

¿Y Bocinha? ¿Y Bocinha? Dicen que viene Bocinha. Lo malo es que no se sabe cuándo. No, habló un representante de Bocinha. De veras que esa le quedé debiendo a los vecinos. A ver, ¿dónde está Bocinha? Oye, no me había reído en toda la mañana. Un ratito quedé, pero cansado.

0: Cacha, está dedicada a los amigos del Observatorio Laboral. Chile sigue en crisis laboral y desempleo no baja de un 9.4%, su nivel máximo desde los últimos 5 años. Pero acá pregunta cómo está la cosa. Puta, acá está todo lindo.
1: Allá por Hermosillo les paquete un rato. Anduve. La nota

0: Aquí la Ville, agente de Bocinha, confirma acuerdo con Colo Colo y asegura que problema personal frenó su viaje a Chile. El agente de Bocinha, Fernando Vasconcelos, derribó todo tipo de incertidumbre y en la presente jornada confirmó el acuerdo de su representado con Colo Colo. En esa línea, aseguró que un problema personal de última hora le impidió al portero caboverdiano llegar hoy a nuestro país. Bocinha tuvo un problema personal de última hora y necesita un par de días para resolverlo. Cuando lo resuelva estará listo para viajar a Chile, declaró Vasconcelos a Cooperativa Deportes. De la misma forma ratificó al citado medio que Bocinha, comillas textual, sí tiene un acuerdo con los albos. Ahora solo tiene un problema de última hora que tiene que arreglar y va a tardar unos días, agregó. Por último, el cercano al héroe de Cabo Verde en el Mundial 2026 tuvo palabras al ser consultado respecto al tema del apodo en la camiseta del futbolista. Asunto a zanjarse este viernes, hoy, mediante una votación que debe ser unánime del Consejo de Presidentes de la ANFP. Ese tema de tener su nombre en la camiseta es muy importante para él, porque juega con ese nombre, Bocinha, desde siempre. Y después del Mundial, es muy importante para él mantenerlo en la camiseta, sentenció. La noticia de último minuto da cuenta de la gente de Bocinha, confirma acuerdo con Colo Colo y asegura que el problema personal frenó fichaje a Chile.
1: Soy el mejor.
0: Va a esperar que le digan que puede usar el nombre de su camiseta y se viene. Si la NFP no lo autoriza, no se viene. Así parece que es la cosa. ¡Bocinha!
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0: Tiene apodo brasileño, pero no, es caboverdiano.
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0: Polémica por arriendo de TVN. El canal estatal mantiene bajo reserva contrato con ex socio del jefe de comunicaciones del gobierno. Pedro Ramírez, director de CIPER, comentó en País ADN que pese a recibir fondos públicos, la estación televisiva se escuda en secreto comercial para no mostrar los contratos. ¿Está arrendado TVN?
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0: Y esta semana nos dejó la polémica de Codelco. Codelco produce más cobre que nunca y genera más deuda que nunca.
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0: Es como tragicómico. Estuve escuchando unos comentarios de Tomás Mochatti al respecto. Los últimos 5 años generaron deuda millonaria. Yo creo que sale más a cuenta cerrar Codelco que no produzca nada, porque está produciendo deuda, más de 6 mil millones de dólares al año. Impresionante. El que me gustó fue el ex candidato presidencial Johannes Kaiser, que dijo que hay que privatizar Codelco y que con la privatización le podría asignar 2 millones de pesos a cada chileno y chilena.
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0: Ahora todos quieren que se privatice para que le lleguen los 2 palos.
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0: Así estamos, perro.
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0: Esta es para mis auditores de la U. Los 6 delitos que se le imputan a Michael Clark en el caso Sartor piden prisión preventiva en su contra. En la exposición hecha por la Fiscalía, el ex mandamás de Azul Azul fue acusado de diversas acciones, entre las cuales, eso sí, no se le formalizó por estafa. Ahí va a quedar Michael Clark un par de años y después sobreseimiento definitivo, como Jade. Esta semana supimos que Jade quedó con sobreseimiento definitivo. Más de 10 años han pasado desde que se le acusó. En abril cumplió 10 años.
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0: oh, pasa el tiempo. Sí.
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0: Bueno, y habiendo hecho el esfuerzo, vecino, para contarle algún titular positivo, algo que nos haga cerrar el matinal con alegría, nada pasó. Y estoy como marzo, y eso que viene ahí es lava y viene para acá.
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0: Esta es de último minuto. Hoy está complicado salir de la región o llegar a la nuestra. Reportan nueva cancelación de vuelos en el aeródromo de Balmaceda.
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0: Las condiciones meteorológicas asociadas al sistema frontal que afecta con nevadas a la región de Aysén continúan impactando la conectividad aérea. Durante la mañana de hoy, viernes 31 de julio, fueron cancelados 5 vuelos en el aeródromo de Balmaceda. Cabe recordar que producto de las condiciones climáticas, este jueves 30, un vuelo de LATAM fue cancelado. Según información disponible en el sitio web del terminal aéreo, los vuelos cancelados corresponden a LATAM, 1129, proveniente de Puerto Montt. Bueno, los cancelaron todos, pues jefe, ¿para qué le voy a leer cada uno de los vuelos? En tanto, el vuelo de Sky desde Santiago a Puerto Montt, programado a las 13:40 hasta el cierre de esta edición, se mantiene programado. Los únicos que aterrizan son los de Sky.

Ya, Juana, avísale a tu hermana que vamos llegando al final de esta mañana express de viernes. Y recuerda, esta noche, por fin es viernes. 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

¿Qué le va a poner DJs acá esta noche? Un poco de cumbias clásicas igual a los viejos, ¿no? Mira, acá te pillé una carpeta. Esta está de cumpleaños, digamos.

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Hasta aquí la propuesta para hoy. Álvaro Gómez les acompañó en La Mañana Express. Compartimos información, buena música, amistad en el matinal del 94.7 FM.

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1: Eso somos nosotros, vecinos, 33 años acompañando a la gente de Puerto Aysén. Jornada de día viernes, último día de este séptimo mes del año, 31 del mes de julio. ¿Qué le pareció, julio, vecino, vecina? Seco, poca agua, harto frío, bajas temperaturas.

este 31 de julio el calendario de efemérides señala que es el Día Internacional del Guardaparques. Día Internacional del Guardaparques. Un cariñoso y fraternal saludo a esos hombres y mujeres que han dedicado su vida a la protección de los parques y áreas silvestres protegidas, que en nuestra región tenemos hartas hectáreas y muchas veces un trabajo solitario. Hoy, Día Internacional del Guardaparques.

0: este camión están surtidísimos. 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

La siguiente es una nota necrológica. Funeraria Los Angelitos comunica el sensible fallecimiento de quien en vida fuera, don Juan Armando Pérez Subiabre. Juan Armando Pérez Subiabre, que en paz descanse. Acaecido el día jueves 30 de julio de 2026. Su velatorio está siendo realizado en nuestro salón velatorio número 1, ubicado en calle Los Pilcheros 136, Coyhaique, y su funeral se comunicará oportunamente. Mayor información al número 971-386-340. Firma Funeraria Los Angelitos. Honramos la memoria de sus seres queridos con dignidad, respeto y calidad.

0: Y finalmente, no por ello menos importante, tenemos una invitación para el próximo sábado 8 del mes de agosto, de 16 a 20 horas, Enraízate, ceremonia de cacao. Una invitación muy especial a todas las mujeres de Puerto Aysén y alrededores. 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Los cupos para esta actividad son limitados. 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Enraízate, ceremonia del cacao, próximo sábado 8 de agosto de 16 a 20 horas. Lugar: Cabañas Ayelén, Hernán Muñoz Torres, 655, Puerto Aysén. Y con esta última invitación, yo no le digo adiós, sino hasta la próxima edición de los Radio Servicios. Gracias por la sintonía. Hasta pronto.
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0: Quien no vive para servir, no sirve para vivir, guerrero. Porque la vida no es lote de gozos. La vida es un lote de deberes. Vivamos como si fuera eterna, pero preparémonos como si fuéramos a morir mañana. Tengamos en cuenta fracasos, desilusiones, tristezas y alegrías, porque son adelantos de la vida y no nos creamos Dios. ¡Hasta piraguarella! Porque somos criaturas de Papá Dios.
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0: Yo estoy muy agradecido con toda la gente que nos visita. 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Tenemos llamado. Aló, ¿con quién hablo?
2: Con Jacqueline.
3: Amiga Jacqueline, por favor, hágase en un sitio donde esté un minuto tranquila y deme su fecha de nacimiento, por favor.
2: El 13 de noviembre.
3: ¿Sí?
2: De 1988.
3: Quiero que ponga en su mente y en su corazón lo que quiere saber. Vamos a mirar el tarot chamánico y quiero mirar tres cartas representadas en las tres puertas más importantes de nuestra vida. Salud, dinero y amor, ¿correcto? Póngame en su mente y en su corazón todo lo que quiere saber. Aguerrida y luchadora, optimista, amante a la vida. Esta carta me está mostrando el amor por los hijos, me está mostrando el amor por el hogar, me está mostrando la familia que lucha una unión de mucho tiempo. ¿Cuánto lleva usted con esta unión?
2: Mucho tiempo. Nosotros somos una familia muy unida.
3: Es el inicio de una cosa muy hermosa, de una relación bonita, pero esta carta me muestra también el final. Algo que está terminando de muchos años, y perdone que le hable con franqueza, pero prosperidad, felicidad, ese amor, esa energía bonita está desapareciendo. Y le voy a decir que por causa negativa. Se han acabado muchas cosas importantes y se han perdido muchas energías bonitas por causa negativa. Hay envidia. Estas cartas me hablan de la pregunta ¿por qué se ha venido una relación hermosa para atrás? ¿Es verdad o es mentira?
2: Es verdad.
3: Luche por lo que quiere, luche por la familia, por los hijos, pero encomiéndese a Dios, porque hay malas energías, hay envidia, hay sentimientos negativos que llevan al fracaso, que llevan a la misma separación. Entonces, yo quiero que reciba el paquete Putumayo. quiero que estos elementos me los use con la fe, porque yo sé que me le van a servir, ¿correcto?
2: Correcto.
3: Hermana, ¿le hablé con verdades o mentiras?
2: Verdad.
3: Pero le pido un favor, quiero devolverle el llamado para tomarle los datos, enviarle el paquete Putumayo hasta su lugar, hasta su región. Alísteme un vaso con agua, ahora que tengamos la oportunidad de hablar en un rato más. Si no es en el transcurso del día, mañana, le devuelvo el llamado, pero poder orientarle y enviarle estos elementos. ¿Le gustó la llamada?
2: Sí, muchas gracias.
3: Y le agradezco los minutos de su tiempo. Atenta a mi llamado nuevamente. Dios me le bendiga.
2: Muchas gracias, muy, muy amable.
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0: 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Aló, ¿con quién tengo el gusto?
5: Hola.
3: Dios bendiga, deme su nombre.
5: Teresa Pereira.
3: Teresa, tu fecha de nacimiento.
5: 10 de octubre de 1948.
3: Voy a mirar unas cartas del tarot y quiero que bien, a través de ella podamos mirar suerte, amor, salud y prosperidad. Ponga en su mente y en su corazón todo lo que quiere saber. No me diga nada. Deje que a través de las cartas del tarot yo le pueda orientar. ¿Correcto, madre?
5: Sí, correcto.
3: Las primeras cartas me muestran esa tristeza. Esa tristeza, lágrimas, lágrimas y sufrimientos, pero ya no es hora de llorar más. Teresa, quiero que sacude esa tristeza y que piense en Dios Padre, porque usted es hija de Dios y tiene derecho a ser feliz. Le han pagado con ingratitud, le han pagado con desprecio, le han dado la espalda a personas que usted ha amado y que ha querido. Me da pena hablarle con franqueza. Tenga un poco de calma, Teresa. Y dígame si es verdad o es mentira.
5: Sí, es verdad.
3: La han dejado sola, le han dado la espalda. Sí. Esa soledad en la que vive le trae tristeza. Usted se siente abandonada. Siente que los años se le pasan, que la vida se le va.
5: Sí.
3: Y esto es por causa negativa. Hay personas que todo mundo le ha dado la espalda. Hay gente que ha quedado sola de la noche a la mañana, y este es el caso suyo. Había gente a su lado, había un hogar, había una familia, y ahora está sola, triste y enferma. Yo quiero decirle que caer para volverse a levantar no es caer, y que usted tiene todavía una misión en esta vida y muchos años por vivir. Hay que fortalecer la salud. Hay que saber por qué vienen estos fracasos. Usted ya sabía, tenía conocimiento de males, de envidias, de daños, ¿verdad?
5: Sí.
3: Y todas estas cosas en el pasado traen en el presente soledad, tristeza, enfermedad, el abandono de la familia, y es el caso suyo. Hermana Teresa, quiero regalarle el paquete Putumayo. Quiero levantarle ese ánimo. Quiero que sacude esa tristeza y que piense en grande para que sus sueños se realicen. Estos elementos me le van a dar esa fuerza que necesita. Aquí ya no hay que llorar más. Aquí hay que limpiar cosas malas para que el presente florezca, se abra. Aquí hay que retirar envidias y daños del pasado. Le voy a regalar estos elementos de cura. se los voy a regalar porque le van a servir. Diosito me la va a socorrer, ¿correcto? Y le voy a dar a conocer gente mala. Quiero que quite la venda de sus ojos y que te cuides de personas envidiosas que critican y murmuran de su vida y están felices de la soledad y la enfermedad en la que vives. Me da pena ser honesto, pero es mi obligación hablarte con verdad. ¿Le estoy hablando verdades o mentiras?
5: Sí, la verdad.
3: Hermana Teresa, voy a devolverle el llamado en un rato más para tomarle nota exacta y poder mirar bien lo que está pasando. Ya le tengo que cortar, ya. Hay una llamada más, pero gracias por haberse comunicado. Dios le bendiga.
5: Muchas gracias a usted.
3: Bendición.

0: Guajidra, guajidra, guajidra. Dime trance, transebunde, gravetati, maliche. 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Gracias por ese hermoso testimonio.
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2: 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Lo que antes no sucedía eso, era todo lo contrario.
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1: Qué bueno, ¿está agradecida con nosotros los indios ticunas?
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0: 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Que Dios bendiga mi bella familia del alma.
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Buenas, ¿cómo les va? Feliz viernes para todos. Llevamos al último día de julio y comenzamos juntos una nueva edición de Esa Vieja Música. Este espacio para recordar, aprender, emocionarnos y disfrutar de esas canciones que siempre encuentran una manera de volver. Bienvenidos, es viernes 31 de julio. Transitamos el día número 212 del año y nos quedan 153 días para llegar al final del 2026.

Primera Iglesia Católica recuerda a San Ignacio de Loyola, fundador de la Compañía de Jesús. Su vida tuvo un cambio profundo después de resultar herido durante una batalla. En su recuperación, comenzó un camino espiritual que transformó completamente su destino. Una historia que nos recuerda que, incluso después de un momento difícil, siempre puede comenzar una etapa nueva.

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hablamos del olor de la lluvia y te contamos, uno de los compuestos que libera a la tierra cuando se moja es la geosmina, una sustancia producida por microorganismos del suelo. El olfato humano es particularmente sensible a ella, incluso cuando está presente en cantidades pequeñas. Por eso podemos percibir el aroma de la lluvia antes de que el suelo termine de mojarse. Además de despertar recuerdos, los aromas están vinculados con las emociones. Un olor puede llevarnos en segundos a una casa, una calle, una tarde de infancia o una persona querida. La memoria olfativa suele conservar sensaciones durante muchos años.

0: hablamos de salud y de alimentación. Las lentejas, los porotos, los garbanzos y algunas verduras aportan hierro de origen vegetal. Sin embargo, nuestro organismo no siempre lo absorbe con facilidad. Una manera sencilla de aprovecharlo es acompañar esos alimentos con alguna fuente de vitamina C. Podemos agregar tomate, morrón, limón, naranja, mandarina o alguna fruta fresca después de la comida. Lentejas con tomate, garbanzos con morrón o una ensalada de porotos condimentada con limón es una buena idea.
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2: La hora exacta es milenaria.
3: Las 15 horas.
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7: Cancelan fiesta de la Pampilla 2026 en Coquimbo, una de las más grandes del país. El alcalde de Coquimbo, Alimano Ucheri, independiente, cercano al PS, informó que este 2026 no se realizará la tradicional Pampilla de Coquimbo, conocida como la fiesta más grande de Chile. que reúne a miles de familias en torno a la celebración de las fiestas patrias. Hoy hay vecinos y vecinas que lo perdieron todo, familias que perdieron sus casas, sus enseres y sus recuerdos. Hay caminos destruidos, localidades aisladas y una emergencia que para Coquimbo aún no termina, explicó el jefe comunal. Así funciona la red Metro este viernes 31 de julio. Por 4 días consecutivos, Metro inició un servicio con estación Santa Isabel en línea 5 cerrada y sin detención de trenes. Al igual que los otros días, estación Parque Bustamante operará como estación común.
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7: Internacionales. Crisis migratoria de Ceuta. Al menos 34 personas murieron y cientos vuelven de manera voluntaria a Marruecos. El presidente de Ceuta calcula en 60.000 los migrantes que han entrado desde Marruecos. Es imposible asumir esta situación. El gobierno de Ceuta reclamó al Ejecutivo Central la declaración del estado de emergencia nacional y el despliegue del ejército en la frontera. España y Marruecos acordaron revisar e implementar medidas para la entrega, lo antes posible, de los migrantes.
3: Deportes.
7: Murió Franco Baresi a los 66 años, leyenda del Milan y campeón del mundo con Italia. El histórico defensor italiano desarrolló toda su carrera en el conjunto rossonero y fue campeón del Mundial de España 1982 con su selección.
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Las protagonistas, interpretadas por Susu Pecoraro y Manol Arias, deciden escapar para vivir su amor lejos de las normas y de la presión social. La persecución política y religiosa termina convirtiendo su historia en una tragedia. La película se destacó por su cuidada reconstrucción histórica, la fuerza de sus interpretaciones y una mirada profundamente humana sobre la libertad, el amor y el lugar de las mujeres. Camila fue nominada al premio Oscar como Mejor Película Extranjera, convirtiéndose en una de las producciones más reconocidas del cine argentino.

0: 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Todo vuelve a ser como era.
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2: Más allá del paso del tiempo, continúa siendo una historia conmovedora sobre dos personas que se enfrentaron a una sociedad que no estaba dispuesta a aceptar sus decisiones. Una película intensa, elegante y difícil de olvidar.

0: Entre canciones y historias y consejos, llegamos al final de este viernes. Despedimos el mes de julio también. Gracias por acompañarnos, por compartir la música, por permitirnos entrar una vez más a tu hogar. Que tengas una jornada serena, un hermoso fin de semana y muchos motivos para sonreír. Nos reencontramos muy pronto con esa vieja música, donde cada canción guarda una historia. ¡Hasta la próxima!
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5: Las 15 horas, 30 minutos.
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2: Nacionales. Declaran alerta roja para las comunas de Los Ángeles por desbordes, luego que, de acuerdo a datos de la Dirección General de Aguas, la estación hidrométrica del estero Payigüe, en ex longitudinal sur, registró un aumento de caudal. Debido a esto último, alcanzó valores de umbral rojo, lo que supone un aumento del riesgo para la población cercana a este curso de agua.
3: Policiales.
2: Laboratorio confirma que ex subsecretario de Hacienda dio doble positivo en test de drogas. Gordon Hilt rechazó enviar la contramuestra a otras entidades y aseguró que dos análisis independientes arrojaron el mismo resultado. La ex autoridad negó consumir drogas. El conflicto escaló después de que Rodríguez solicitara el envío de la contramuestra a un laboratorio externo.
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3: Internacionales.
2: Von der Leyen tacha de inaceptable las imágenes de Ceuta y pide frenar de inmediato las llegadas. No podemos permitir que nadie entre en nuestra unión sin respetar nuestras normas, ha señalado la presidenta de la Comisión Europea.
3: Deportes.
2: Fin al sueño internacional. O'Higgins cayó ante Boca en penales y se despide de la Copa Sudamericana. O'Higgins se despidió de la Copa Sudamericana en los 16avos de final al caer 4-3 en lanzamientos penales ante Boca Juniors de Argentina luego de un 1-1 en el global. El conjunto que dirige Lucas Bovaglio se impuso en los 90 minutos por la cuenta mínima y llevó la serie a la tanda decisiva desde los 12 pasos, ya que en la ida había caído por 1-0 en la Bombonera.
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0: Buenas, buenas. ¿Cómo les va? ¿Cómo andan? Bienvenidos. Llegamos al viernes, señores y señores. Tenemos el mega ranking de viernes que tiene los 20 puestos, las 20 canciones más pedidas y más votadas por todos ustedes, ¿eh? 31 de julio, se nos acaba el mes número 7 y cosa de no creer. A punto de comenzar el mes número 8. ¿Sabes qué significa eso? No solamente que arrancamos un nuevo mes, que ya casi podríamos decir estamos finalizando el invierno 2026, sino que además de todo esto nos quedan algo así como 4 meses para la finalización del año. 4 meses para terminar este 2026, una locura, todo muy rápido pasa. Pero bueno, aquí estamos, 20 puestos, 20 canciones, las más pedidas, las que más te gustan, sonando todas juntas en el mega ranking de viernes. Arrancamos por el puesto número 20 de esta semana y nos vamos a cruzar con Tambiónica, Mil Días, puesto 20. Momento de que hablemos de Babasónicos, porque han anunciado una cuarta función en el Movistar Arena tras el rotundo éxito de sus presentaciones anteriores. Las fechas del 25 y 26 de junio se agotaron muy rápido y ahora los fanáticos van a poder disfrutarlos del 16 y 17 de octubre. Además de su paso por Argentina, la banda tiene programada una serie de presentaciones internacionales que incluyen ciudades como Lima, Berlín, Valencia, Barcelona y Madrid, llevando su música a nuevos públicos y reafirmando estatus como una de las bandas más relevantes de la música en español. Las nuevas fechas en Movistar Arena prometen ser momentos especiales para los seguidores del grupo, quienes podrán vivir la energía y la musicalidad de Babasónicos en un ambiente íntimo y cercano. Vamos ahora con el puesto número 19, Ryan Castro, Capó, La Villa, puesto 19.
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0: Es momento de que hablemos de Thalía, porque la cantante respondió a declaraciones de Belinda y de Dana sobre su colaboración Dolce Vita, señalando que ya existía una unión previa entre dos popstar mexicanas, que sería su tema con Kenia Oz. A través de Instagram, Thalía compartió videos y fotos de la canción Para No Verte Más, para recalcar que la colaboración femenina en el pop mexicano no es un hecho inédito y subrayar su lugar como figura de referencia en la cultura pop nacional. La canción que reunió a Thalía y Kenia Oz lleva por título Para No Verte Más, es un cover pop urbano del clásico de la banda argentina La Mosca. El lanzamiento formó parte del disco Thalía Mixtape y, tras su estreno, la colaboración superó 10 millones de reproducciones en Spotify. El tema se mantuvo como uno de los más estables del proyecto de Thalía durante varios meses. En iTunes, la canción alcanzó el primer lugar de ventas en Perú y la posición número 2 en México en su periodo de mayor popularidad. Ahora te presento el puesto 18. ¿Te hacen falta dos? Manuel Turizo, puesto 18.
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2: CAST cuestiona a sectores oficialistas que levantan temas por fuera del gobierno. En el contexto del aniversario número 107 de la Cámara de Comercio de Santiago, el mandatario abordó el desorden del oficialismo al cuestionar a parte de su sector que busca alejarse de las intenciones programáticas del Ejecutivo.
1: Policiales.
2: Formalizan a empresarios por fraude de subvenciones en caso la agencia. Por el delito de obtención indebida de fraude de subvenciones, fueron formalizados dos empresarios en el caso conocido como la agencia. Los imputados se adjudicaron 50 millones de pesos y en la rendición de los recursos habrían presentado documentación ideológicamente falsa. La audiencia se realizó en el Juzgado de Garantía de Temuco, región de la Araucanía, la jornada del miércoles, en donde Mauricio Vergara y Edwin Contreras conocieron la investigación en su contra. El fiscal Raúl Espinosa explicó:
3: adulteraron una serie de cotizaciones para inflar los precios del mismo, declarando haber pagado más del doble de lo que efectivamente ellos pagaron. A partir de esto, la agencia, entidad vinculada al gobierno regional de Araucanía, efectuó un pago de 50 millones de pesos engañada por los antecedentes falsos aportados por estos imputados, consumándose un delito de obtención indebida de prestación estatal, también conocido como fraude de subvenciones.
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2: Internacionales. Le Pen acusa a España de alentar la entrada masiva de migrantes y pide reforzar controles en Francia. Le Pen ha afirmado que Francia apostará por detener esta locura reventando la libre circulación del espacio Schengen a los nacionales de la Unión Europea.
1: Deportes.
2: En Colo-Colo despejan dudas por Bocinha y explican retraso del arquero de Cabo Verde. El director ejecutivo de la concesionaria, Jaime Pizarro, confirmó que las gestiones continúan y explicó que el guardameta aún no viaja debido a asuntos personales y trámites administrativos que deben resolver antes de llegar a Chile. Hemos mantenido el contacto durante las últimas horas también con su representante, que solicitó un plazo adicional para resolver unas situaciones personales. Eso se aceptó para permitirle cumplir con sus necesidades, reveló el Kaiser.
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1: Las 15 horas, 59 minutos.
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0: puesto número 17 de hoy es para Bruno Mars, Eyes Just Mind. Aprovechamos y hablamos de Bruno Mars, que se dice que vuelve a Argentina. Bueno, el universo de la música pop se vio completamente revolucionado tras conocerse una primicia que impactó de lleno en los fanáticos locales. Según se informó, en las últimas horas Bruno Mars volvería a presentarse en la Argentina, marcando uno de los regresos internacionales más esperados de la década. La bomba informativa fue revelada por el periodista y conductor Gustavo Méndez en su programa Los del Abasto, emitido a través de la plataforma Love Streaming. De acuerdo con lo detallado por el comunicador al aire, el cantante, productor y mega showman hawaiano ya tendrá contemplado a nuestro país dentro de la ambiciosa hoja de ruta su próximo tour mundial programado para el 2027. Si bien las negociaciones en la industria del entretenimiento para semejantes estadios se manejan bajo el estricto hermetismo y con muchos meses de anticipación, Méndez se la jugó y adelantó cuál sería el imponente escenario elegido para la cita, y aparentemente sería el estadio de River Plate. La noticia generó un revuelo inmediato en las redes sociales, ya que de concretarse oficialmente este regreso se rompería un prolongado bache de casi 10 años sin ver a Bruno Mars en Argentina. Ahora vamos con el puesto número 16. Luz de Día, Coti, Ángela Leiva, La Conga, puesto 16.
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0: puesto número 15, hoy viernes te voy a presentar a Luis Tomlinson haciendo Lemonade.
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Hablemos de La Berisso, porque se presentaron en Tucumán, en el marco del aniversario número 210 desde la Declaración de la Independencia, donde el gobierno de Tucumán celebró, bueno, justamente esta gran fecha con una gran fiesta patria, ¿no? Un encuentro pensado, obviamente, para toda la familia. La celebración tuvo lugar en la Plaza de Independencia, donde miles de tucumanos y visitantes pudieron compartir una jornada cargada de identidad, tradición y emoción en la víspera de una de las fechas más trascendentes de la historia nacional. El escenario principal reunió a reconocidos referentes de la música argentina, entre ellos el chaqueño palavecino Sergio Galleguillo y La Berisso, quienes ofrecerán espectáculos que recorrerán el folclore y el rock nacional.

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3: Chile y Venezuela dan el primer paso y acuerdan retomar relaciones consulares. A casi 5 meses de asumir, el gobierno anunció el inicio de una hoja de ruta para normalizar progresivamente las relaciones bilaterales con Caracas. Eso sí, el canciller descartó que la decisión esté vinculada con la política migratoria y con los procesos de expulsión de ciudadanos venezolanos desde Chile.
2: Economía.
3: A la gente le cuesta mucho más llegar a fin de mes. El duro diagnóstico de Jorge Sharp sobre la administración de José Antonio Kast. El exalcalde de Valparaíso analizó el escenario político actual y cuestionó las medidas económicas del Ejecutivo hacia los municipios.
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4: Internacionales.
3: Hamas confirma un acuerdo sobre su desarme y la retirada gradual de Israel de Gaza. Hamas aceptó el viernes un acuerdo de desarme en la Franja de Gaza. Este acuerdo forma parte de la segunda fase de la tregua entre Israel y Hamas y vincula el desarme del movimiento islamista palestino con la retirada israelí de este territorio palestino.
2: Deportes.
3: Partidos del fútbol chileno hoy. La programación del fútbol chileno hoy 31 de julio comenzará a las 18 horas en el Lucio Fariña, donde San Luis de Quillota se medirá ante Rangers. Rodrigo Carvajal será el juez del compromiso. Luego, a las 20:30 horas, San Marcos de Arica y Deportes Iquique protagonizarán un nuevo clásico del norte, esta vez en el Carlos Dirbón, con arbitraje de Cristian Galás. Por la Liga de Primera, el único partido de este viernes en la División de Honor del fútbol chileno lo protagonizarán Universidad de Concepción y Audax Italiano en el Ester Roa Rebolledo a partir de las 20 horas. El juez del encuentro será Matías Asadi.
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6: Las 16 horas, 27 minutos.
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5: Nacionales. Martínez y Geomans sostienen nuevo debate en la carrera por la presidencia del FA. Durante un debate televisivo, ambas tocaron nuevamente la polémica por el rol del expresidente Sebastián Piñera en torno a la defensa de los derechos humanos. También hubo cruces respecto de la debilidad de la actual administración en convocar a la militancia del Frente Amplio.
6: Política.
5: Viera Gallo apunta contra Estados Unidos por primer sondeo que sitúa a Bachelet en cuarto lugar en su carrera a la ONU. El ex embajador y ex ministro de Bachelet aseguró que han existido casos donde esta primera votación después se revierte, aunque advirtió que eso depende mucho de la situación del mundo.
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6: Internacionales.
5: Sánchez y Marlaska son recibidos con abucheos y gritos de dimisión durante su visita a Ceuta. Los manifestantes protestaron por la gestión del gobierno ante la crisis migratoria que vive la ciudad autónoma. A las puertas del edificio institucional ya aguardaban decenas de manifestantes que corearon consignas como Sánchez dimisión o fuera, fuera, además de proferir insultos contra el presidente del gobierno.
6: Deportes.
5: Crisis en la FIFA. Renunció un asesor clave de Gianni Infantino en medio del conflicto con UEFA y difundió una fuerte carta. Carlos Cordeiro aseguró que se opone de forma inequívoca al plan del presidente de la Casa Madre del Fútbol y sentenció: no puedo quedarme de brazos cruzados mientras la FIFA considera vender una participación en la Copa del Mundo.
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8: Es momento ahora de presentarte el puesto número 14, Runway Doechii, Lady Gaga, puesto número 14.

Bueno, hablábamos de Morat recién, que lo estábamos presentando en el puesto número 12, ¿no? Pero hay muchos se acordarán de la presentación de Morat en el Cosquín Rock del año pasado. Y hablando de todo un poco, porque todo tiene que ver con todo, Cosquín Rock ya tiene su fecha confirmada para el 2027. ¿Cuándo va a ser? El 6 y el 7 de febrero en el Aedro.

0: la energía necesaria para vivir una experiencia única. El puesto 13 de hoy viernes es para Tini con Ulises Bueno haciendo Dos Amantes.
1: Puesto número 13. 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

0: las 16 horas, 57 minutos.
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1: Eso somos nosotros, vecinos, 33 años acompañando a la gente de Puerto Aysén. Jornada de día viernes, último día de este séptimo mes del año, 31 del mes de julio. ¿Qué le pareció, julio, vecino, vecina? Seco, poca agua, harto frío, bajas temperaturas.

este 31 de julio el calendario de efemérides señala que es el Día Internacional del Guardaparques. Día Internacional del Guardaparques. Un cariñoso y fraternal saludo a esos hombres y mujeres que han dedicado su vida a la protección de los parques y áreas silvestres protegidas, que en nuestra región tenemos hartas hectáreas y muchas veces un trabajo solitario. Hoy, Día Internacional del Guardaparques.

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La siguiente es una invitación a misa de... 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Es este sábado, 1 de agosto, 16 horas, gimnasio.

La siguiente es una nota necrológica. Funeraria Los Angelitos comunica el sensible fallecimiento de quien en vida fuera, don Juan Armando Pérez Subiabre. Juan Armando Pérez Subiabre, que en paz descanse. Acaecido el día jueves 30 de julio de 2026. Su velatorio está siendo realizado en nuestro salón velatorio número 1, ubicado en calle Los Pilcheros 136, Coyhaique, y su funeral se comunicará oportunamente. Mayor información al número 971-386-340. Firma Funeraria Los Angelitos. Honramos la memoria de sus seres queridos con dignidad, respeto y calidad.

0: Y finalmente, no por ello menos importante, tenemos una invitación para el próximo sábado 8 del mes de agosto, de 16 a 20 horas, Enraízate, ceremonia de cacao. Una invitación muy especial a todas las mujeres de Puerto Aysén y alrededores. Si en este momento de tu vida sientes la necesidad de detenerte, respirar, volver a escucharte y reconectar contigo misma, quizás este llamado es para ti. Este próximo día sábado 8 de agosto, de 16 a 20 horas, viviremos Enraízate, una experiencia creada especialmente para mujeres que desean volver a su raíz y recordar la fuerza que habita en su interior. Los cupos para esta actividad son limitados. Si deseas mayor información o reservar tu lugar, puedes escribirme WhatsApp o llamar al teléfono celular más 569 745 12 2012 o síguenos en Instagram como farmacéutica-holística. Enraízate, ceremonia del cacao, próximo sábado 8 de agosto de 16 a 20 horas. Lugar: Cabañas Ayelén, Hernán Muñoz Torres, 655, Puerto Aysén. Y con esta última invitación, yo no le digo adiós, sino hasta la próxima edición de los Radio Servicios. Gracias por la sintonía. Hasta pronto.
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2: Pérez Mackenna raya la cancha y afirma que Cancillería lleva la estrategia por aranceles en medio de las declaraciones de ministros contra Estados Unidos. El canciller buscó este jueves ordenar las vocerías del Ejecutivo tras una semana en que sus pares de Defensa y Agricultura endurecieron el tono contra Washington por el alza de aranceles a las exportaciones chilenas. Su intervención motivaron una respuesta pública del embajador estadounidense Brandon Hyde, quien advirtió que este tipo de declaraciones dificulta las negociaciones.
1: Policiales.
2: Golpe de carabineros rescata este viernes a estadounidense atrapado en Farellones. La situación se generó durante la tarde del jueves, cuando un ciudadano estadounidense alertó a carabineros sobre su situación. Según relató, se desplazaba con su camioneta por Farellones cuando llegó al sector Tres Puntas, donde habría tomado una ruta equivocada. Debido a ello, quedó atrapado en la nieve. Carabineros intentó rescatarlo durante el mismo jueves, pero las malas condiciones de acceso, el fuerte viento y la acumulación de nieve volvieron imposible la tarea. El hombre se encuentra en buen estado de salud y mantiene contacto permanente con la policía uniformada.
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2: El régimen de China utiliza su poder económico para presionar a Panamá tras un fallo judicial adverso. Inspecciones masivas, demoras en puertos asiáticos y una decisión de Costco encienden alarmas en la ruta canal, mientras una negociación clave queda pendiente y nadie aclara qué exigencias siguen sobre la mesa.
1: Deportes.
2: Darío Osorio y el Midtjylland cayeron ante el Beşiktaş turco y se despidieron de la Europa League. El chileno, de poca participación en un partido en general bajo de su club, salió al minuto 77 del compromiso y poco pudo hacer para evitar el triunfo del gigante otomano, gracias a los goles de Milot Rashica a los 70 y Orkun Kokú a los 77.
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1: Ahora te presento el puesto número 11. Vuelve Ricky Martin, Tini, Los Ángeles Azules. Puesto 11.
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0: Estamos parados ya a la mitad del mega ranking, Vamos con los 10 puestos. A ver, ¿quién quedará hoy ocupando el puesto número 1? A ver. En el puesto número 10, hoy nos cruzamos con Dua Lipa, con Fer de Maná, haciendo una muy buena versión de Oye mi amor. Puesto número 10.
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0: momento de que hablemos de Ángela Leyva, señores. Sí, porque resulta ser que Ángela Leyva, al menos así se dio a conocer, que apostó nuevamente al amor después de la gran decepción amorosa que tuvo con Marcelo Chelo Weingand, jugador de Boca, ¿no? Según contó Pepe Ochoa al aire de LAM, la cantante está en pareja con Fede Díaz, un vecino del barrio privado en el que vive, a quien conoció jugando al tenis. Este chico rubio divino se llama Fede Díaz. Se conocieron jugando al tenis porque ella practica en el barrio donde vive y él va ahí, explicó. Además, tienen amigos en común y mostraron una foto los dos juntos compartiendo una reunión. Aparentemente, viene prosperando. Ahora te presento el puesto número 9, Olivia Rodrigo, Drop Deep, puesto 9.
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1: Nacionales. Cancelan fiesta de la Pampilla 2026 en Coquimbo, una de las más grandes del país. El alcalde de Coquimbo, Alimano Ucheri, independiente, cercano al PS, informó que este 2026 no se realizará la tradicional Pampilla de Coquimbo, conocida como la fiesta más grande de Chile, que reúne a miles de familias en torno a la celebración de las fiestas patrias. Hoy hay vecinos y vecinas que lo perdieron todo, familias que perdieron sus casas, sus enseres y sus recuerdos. Hay caminos destruidos, localidades aisladas y una emergencia que para Coquimbo aún no termina, explicó el jefe comunal. Así funciona la red Metro este viernes 31 de julio. Por 4 días consecutivos, Metro inició un servicio con estación Santa Isabel en línea 5 cerrada y sin detención de trenes. Al igual que los otros días, estación Parque Bustamante operará como estación común.
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1: Internacionales. Crisis migratoria de Ceuta. Al menos 34 personas murieron y cientos vuelven de manera voluntaria a Marruecos. El presidente de Ceuta calcula en 60.000 los migrantes que han entrado desde Marruecos. Es imposible asumir esta situación. El gobierno de Ceuta reclamó al Ejecutivo Central la declaración del estado de emergencia nacional y el despliegue del ejército en la frontera. España y Marruecos acordaron revisar e implementar medidas para la entrega, lo antes posible, de los migrantes.
0: Deportes.
1: Murió Franco Baresi a los 66 años, leyenda del Milan y campeón del mundo con Italia. El histórico defensor italiano desarrolló toda su carrera en el conjunto rossonero y fue campeón del Mundial de España 1982 con su selección.
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3: Las 17 horas, 57 minutos.
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3: Vamos con el puesto número 8 de esta semana. Es para Miley Cyrus y Under You. Puesto número 8.
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0: puesto número 7 de esta semana es para Taylor Swift con I Knew It, I Knew You, sonando bien fuerte en el puesto número 7.
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0: Hablemos de BTS, que son los dueños del puesto número 6 de este viernes 31 de julio. BTS con Swan están ocupando el puesto 6. ¿Pero por qué digo que vamos a hablar de BTS? Y bueno, porque resulta ser que la presidente de Perú, Keiko Fujimori, invita a BTS al Palacio de Gobierno cuando la agrupación llegue a Perú para ofrecer sus 3 conciertos en octubre, según lo que habían anticipado, ¿no? Mientras un sector del ARMY peruano considera que el encuentro representaría un merecido reconocimiento institucional para la banda, otros cuestionan la iniciativa y piden que los artistas no acepten la invitación al considerar que podría existir un trasfondo político. Por un lado, un sector de fanáticos considera positiva la iniciativa al interpretar la invitación como un reconocimiento institucional a una de las agrupaciones más influyentes del mundo. Además, sostienen que el eventual recorrido por el Palacio de Gobierno de Perú permitiría a los integrantes de BTS conocer parte de la historia y cultura peruana.
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3: CAST cuestiona a sectores oficialistas que levantan temas por fuera del gobierno. En el contexto del aniversario número 107 de la Cámara de Comercio de Santiago, el mandatario abordó el desorden del oficialismo al cuestionar a parte de su sector que busca alejarse de las intenciones programáticas del Ejecutivo.
2: Policiales.
3: Formalizan a empresarios por fraude de subvenciones en caso la agencia. Por el delito de obtención indebida de fraude de subvenciones, fueron formalizados dos empresarios en el caso conocido como la agencia. Los imputados se adjudicaron 50 millones de pesos y en la rendición de los recursos habrían presentado documentación ideológicamente falsa. La audiencia se realizó en el Juzgado de Garantía de Temuco, región de la Araucanía, la jornada del miércoles, en donde Mauricio Vergara y Edwin Contreras conocieron la investigación en su contra. El fiscal Raúl Espinosa explicó:
4: adulteraron una serie de cotizaciones para inflar los precios del mismo, declarando haber pagado más del doble de lo que efectivamente ellos pagaron. A partir de esto, la agencia, entidad vinculada al gobierno regional de Araucanía, efectuó un pago de 50 millones de pesos engañada por los antecedentes falsos aportados por estos imputados, consumándose un delito de obtención indebida de prestación estatal, también conocido como fraude de subvenciones.
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3: Le Pen acusa a España de alentar la entrada masiva de migrantes y pide reforzar controles en Francia. Le Pen ha afirmado que Francia apostará por detener esta locura reventando la libre circulación del espacio Schengen a los nacionales de la Unión Europea.
2: Deportes.
3: En Colo-Colo despejan dudas por Bocinha y explican retraso del arquero de Cabo Verde. El director ejecutivo de la concesionaria, Jaime Pizarro, confirmó que las gestiones continúan y explicó que el guardameta aún no viaja debido a asuntos personales y trámites administrativos que deben resolver antes de llegar a Chile. Hemos mantenido el contacto durante las últimas horas también con su representante, que solicitó un plazo adicional para resolver unas situaciones personales. Eso se aceptó para permitirle cumplir con sus necesidades, reveló el Kaiser.
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6: Las 18 horas, 26 minutos.
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2: Ahora te presento el puesto número 5. Morat, Silvestre Dangond, Lo poco que yo quiero. Puesto 5. El puesto número 4 de hoy viernes es para Sabrina Carpenter, House Tour.

0: Nos subimos al podio y te presento el puesto número 3. Tu recuerdo, Maluma, puesto 3.
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0: finalmente llegamos al puesto número uno de este viernes 31 de julio, ¿eh? Atenti, es para Harry Styles, American Girls, está ocupando el puesto número uno.
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llegamos al final del mega ranking de viernes, ¿eh? Así que te digo chau chau adiós, te digo chau chau hasta el lunes, te deseo un excelente fin de semana y por supuesto el lunes nos volvemos a encontrar con mucho más mega ranking. Gracias por todo, adiós, chau chau.

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2: Las 18 horas, 55 minutos.
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Hola, ¿cómo están? Buenas tardes, bienvenidos todos al Rancherísimo. Ya estamos por acá acompañándoles en vivo, en directo, siempre por Radio Milenaria 94.7 de su dial.

Donde usted se encuentre, pues le acompañamos a esta hora aquí en Aysén, en casita ahí, ¿cierto? En el sector de Rivera Sur, puede ser acá en la Rivera Norte. Bueno, pues cualquier lugar, ahí está la radio para acompañarles a esta hora. En directo, en vivo, siempre aquí en el Rancherísimo, las 19 horas con 10 minutos. Un abrazo grande a usted que está en los kilómetros por allá, así es, camino hacia Coyhaique, kilómetro 8 ahí, Pangal, a toda nuestra gente que nos escucha en el Valle Verde, todo ese sector ahí, ¿cierto? Y también el Balseo, nos escuchan en Villa Los Torreones, en fin, pues, hasta donde llega la señal ahí, hacia el kilómetro 30 y tantos por Milenaria FM y la 94.7, su señal de frecuencia modulada por este otro lado hacia Puerto Chacabuco. Un gran saludo ahí a toda la comitiva, ¿cierto?, que nos escucha, sector de Río Álvarez, El Salto. Las redes sociales ya están listas por acá, pues está todo disponible para que usted pueda saludar ya dentro de los próximos instantes. Vamos a comenzar, ¿cierto?, a leer todos los saludos. Usted, mientras tanto, escríbanos ahí, pues aproveche de dejar su comentario, nos cuenta desde dónde está siguiendo la transmisión.

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0: Ya estamos conectados ahí con otros auditores a esta hora. Oiga, están llamando, pero de inmediato aquí, ¿eh? Nos sentamos. Oiga, todavía no nos subimos ni al caballo, ya están llamando ya. ¡Aló, buenas noches! ¡Buenas tardes!
1: ¡Buenas noches!
0: Oiga, qué cosa. ¿Cómo estamos?
1: Sí, con alto frío, sí, pero igual.
0: Oye, ¿usted está atenta ahí a qué hora empieza el ranchero, ah?
1: Sí, pues todos los días, aunque no lo llame, pero yo estoy pendiente.
0: La señora.
1: Con el película a un lado y.
0: La señora.
1: Sí, escuchando al ranchero.
0: Eso, oiga. La señora Elena Reyes está conversando con nosotros, ¿verdad? Mujer biónica. ¿Cierto?
1: Así es.
0: Oiga, todos tenemos aquí nuestro apodo.
1: Ah, sí, pues.
0: Así que un saludo para usted. ¿Cómo está la mano a propósito?
1: Sí, como siempre, me he quedado con secuela, pero ahí andamos.
0: ¿Sí? Hay que tener cuidado,
1: sí. Un poquito de secuela, pero nada que le caso.
0: Hay que tener cuidado, sí, con la mujer biónica.
1: Porque ya el castigado uno ya no le manden todo más casos.
0: Escuche, escuche.
2: Empleo anterior, tenista profesional. Empleo actual, maestra de escuela. Gravedad extrema por accidente en paracaídas. Daños sufridos en ambas piernas, brazo derecho y oído derecho. Se procederá a un reemplazo biónico autorizado por Oscar Goldman.
0: La mujer biónica.
1: No, con el... me recibió uno por ahí, un pequeño guacazo.
0: Oye, no, y pega fuerte, ¿ah?
1: Por eso.
0: Hay que irse
1: con... la mano con fierro.
0: Con cuidadito nomás con la señora Elena. ¿Cierto? ¿Cómo está el viejito? Cuénteme.
1: Acá está descansando, me hizo una linda cena.
0: ¿Ya?
1: Sí, hizo un estofadito.
0: Ah, qué rico, güey. Ya cenaron.
1: Compartimos la cocina.
0: ¿Ya cenaron ya ustedes?
1: No, todavía no, ahora vamos a cenar un estofadito de pollo.
0: ¿Ya?
1: Digo que compartimos la cocina, ¿cómo le digo?
0: Ah, qué bueno.
1: El día que yo trabajo, yo hago el almuerzo y él hace la cena.
0: Ah, está todo ahí programado y cada uno hace sus cosas.
1: Sí, pues,
0: se ayudan,
1: tenemos que ser así, pues.
0: Se ayudan mutuamente, eso es bueno.
1: Sí, mi hijito está portado bien.
0: Qué bueno, oiga, saluda a don Nelson, ¿no?
1: Sí, mi hijito don Nelson.
0: Don Nelson, así que saluda ahí para sí, don Nelson. Sí.
1: Está un poquito jodido, pero...
0: Oiga, ¿quién no
1: ahí
0: está...?
1: Ahí estamos.
0: ¿Quién no está jodido?
1: Un rato enojado, un rato tomamos mate.
0: ¿Quién no...?
1: Al rato voy a agarrar la Matías.
0: ¿Quién no está jodido aquí?
1: ¿Ah?
0: ¿Quién no está jodido hoy en día aquí?
1: Ah, sí, pues.
0: Dice que el único que anda bien es Josecito Raín.
1: Ah, ya.
0: Es el viejo Roble.
1: Es el viejo Roble.
0: No le entran balas.
1: Ah, ya, no, no es viejito Roble, entonces.
0: Ya, pues, señora Elena, un gusto como siempre. ¿A quién va a saludar, pues?
1: A la tía Lisa, ojalá que se haya mejorado un poquito más.
0: Eso esperamos.
1: A Carlito Jiménez, Carlos Montecha, el caballero de las motos, el caballero de Santiago. Y la ciudad Nicia.
0: ¿Ya?
1: Y con este frío, ojalá que tenga harta leñita, que no pase ningún accidente, ni estar tan lejos que están ellos. Y se cuiden ellos en su casita.
0: Saludos ahí reiterado para don Juanito Alvarado en el 23 y la señora Nicia.
1: Sí, para todos, claro. Los campesinos, igual que cuiden sus animalitos. Sí, tengo ahora tengo unos dos perritos que nadie le hicieron caso.
0: ¿Ya?
1: Así que le puse los huerfanitos del riel.
0: ¿Los huerfanitos se llaman?
1: Sí, los huerfanitos del riel le puse.
0: Ah, ya.
1: Sí, porque nadie los quería porque dice que están en la curva, así que... Pero, ahí como se quiso nevar, así que... Pero un tejito.
0: Qué bueno que llegaron ahí, cayeron sí, de buenas manos.
1: Un tejito, así que ahora ya... Se aumentó la familia.
0: Qué buena, pues.
1: Se aumentó la familia.
0: Ya.
1: Tengo un gato que habla, mira novela.
0: Sí.
1: Tengo un auto, mi gatito que habla.
0: Ah, sí.
1: Sí, se llama Tini.
0: ¿Cómo se llama?
1: Tini.
0: Cuchito, cuchito, cuchito.
1: Y mi perrito se llama Ciel.
0: Oiga, ¿tiene animales que habla usted?
1: Sí, sí, tengo un perrito que habla. ¿Sí? Nadie me cree.
0: Ya, hay que ir para allá a hacer una entrevista.
1: Me voy a trabajar, dice, que te vaya bien, dice.
0: Está como la rosa salvaje, con el loro.
1: Sí.
0: Una cosa así.
1: No sé qué cosa siento al final yo que conversa, pues.
0: Ya.
1: Y mi gato mira novela.
0: Ay, ay, ay.
1: Que no siempre tengo que pagarte de cargo, que no le puedo mirar pan para ilusión.
0: Ah, ya. No ando para mí. No andar para mí.
1: Es que me gusta mirar, mirarlo, pues.
0: Ya, ese mire usted.
1: Sí.
0: Ya, pues, señora Elena.
1: ¿Sí? Dígame. La cancioncita, mi vecino.
0: A ver, ¿qué canción?
1: Amor apasionado.
0: Ay, ay,
1: amante
0: ay.
1: Apasionado.
0: Amante apasionado.
1: Para Gustavo Vargas, alias El Mata.
0: Ay, ay, ay.
1: El Matador.
0: El Matador. Vamos con el amante apasionado. Para el Gustavo. Matador. ¿Ya? Ya que esté bien, señora Lina, un abrazo.
1: Bueno, saludos a su señor y a todos los colegas que están trabajando.
0: Ya, nomás, es su nombre. Buen fin de semana.
1: Póngale cadena.
0: Chau, chau. El amante apasionado ahí, con cariño de parte de la señora Elena para El Matador.

el pata de lana o el hombre apasionado, amante apasionado. Reiterado un saludo ahí para la señora Elena y don Nelson, que están hasta ahora junto a la compañía del Rancherísimo.

0: 19 horas con 21 minutos. Pasa rápido el rancho aquí, ¿eh? Aló, buenas noches. Espéreme que me equivoqué, porque esto está en vivo y está en directo. De nuevo. Aló, buenas noches.
1: Hola, Cristian, ¿cómo estás?
0: Ay, sí. ¿Cómo está, señora Erika Báez?
1: Lo más bien. Por acá nomás todo bien.
0: Qué bueno. ¿Está mejor la vista ya?
1: Sí, ya está mejor.
0: Ya, qué bueno, hija. Qué bien, qué bien. ¿Fin de semana ya, buen?
1: Así es, pues, sí, a descansar el fin de semana.
0: Oye, salió larga la... Esta fue la primera semana de clase de vuelta.
1: Sí, pues ya llega agosto.
0: Oye, qué pasó, pero...
1: Va a pasar agosto y viene el 18.
0: Y viene el 18 y viene fin de año.
1: Así es.
0: Oiga, pero se va, pero de una al año, ¿eh?
1: Sí, muy rápido pasó.
0: Sí, oiga, pero este mes yo lo encontré largo, igual este julio, ¿eh?
1: Sí.
0: ¿Cierto? Mira, ¿todavía no termina?
1: No, ya termina.
0: Ay. Ya, ¿a quién saludamos hoy, 31?
1: A Ignacio de Loyola.
0: ¡Ignacio de Loyola! Saluda a todos los Nachos.
1: Sí.
0: ¿Ya?
1: Oye, que están de...
0: ¡El Nacho!
1: ¡Sí, pues Nacho!
0: ¡Saludos, Nacho! ¡Ya!
1: A los que están de cumpleaños y aniversario.
0: Vaya un abrazote el cumpleañote.
1: A la Argentina y su alrededor. A Puerto Aguirre, Caleta y a los Ríos de Llana. A Chacabuco, El Salto. Y a Josecito Rein.
0: Allá en Chacabuco, Josecito.
1: A Puerto Cisne, Chile Chico, Puyuhuapi y Manihuales.
0: ¿Ya?
1: A Rodrigo Chauquemán. A Don Rubén. A las hermanas Chauquemán. A la señora Gladys, a don Carlito Jiménez, a Miguelito, a don Juan y la señora Mircea, a la familia Troncoso Farrientos, a la tía Alicia, a la señora Elena, a don Alvarito y para ti también.
0: Gracias, señora Erika, y usted también, que tenga un buen fin de semana y junto a toda la familia.
1: Así es.
0: Ya, a descansar.
1: A estar todos juntos.
0: A descansar ahí lo que se pueda.
1: Sí.
0: ¿Ya?
1: Ya, por cualquier temita ahí.
0: Ya, buscamos algo para usted. ¿Ya?
1: Ya.
0: Que esté bien. Que lo pase bien. Igual, chao.
1: Chao.

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Los Vázquez junto a María José Quintanilla. No te vayas, no te vayas de la sintonía, porque tenemos más música y mucho más para compartir en este rancherísimo día, viernes, fin de semana. Vamos a redes sociales por acá a saludar a Cristóbal Borque, nuestro fiel auditor ahí. Cristóbal, le enviamos un abrazo, que está en sintonía. Cristiancito por acá nos escribe y dice: hola Cristian, ¿cómo estás? Una frecuencia de radio milenaria, dice, saludos para todos. Saludos para mis amigos, mis amigas, mis tíos, choferes. Una canción, dice, si puede ser, de Los Charros de Lumaco, Otro Día Más Sin Verte.

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Vamos al teléfono, no, tenemos redes sociales. Vamos a ir a leer más saluditos por acá. La vecina Luz Borges, que ya está escuchándonos allá en la población Amuyén. Dice, hola Cristian, ¿cómo estás? Yo escuchando Rancherísimo. Y toca, dice, si es posible algún mix. Un mix, quiere escuchar de Los Charros de Luchito y Rafael. Vamos a programar un mix espectacular entonces. Saludos, dice, para mis hermanas y Guillermo. Gracias. Luz Borges en la población Amuyén. Aquí está el mix.

0: De vuelta, de vuelta. Estamos en el rancherísimo de Milenario hasta ahora. 19 horas con 39 ya. 19 con 39 minutos.
1: Por invitarme a participar de este lindo disco.
0: Vamos con más amigos, con más saludos hasta ahora a través de la línea telefónica. Aló, buenas noches.
2: Buenas noches, Cristian.
0: Don Cheo, ¿cómo está, caballero?
2: Aquí estamos, aquí en la casa, escuchando como todas las noches.
0: ¿Está ensayito ahí atrás de la estufa?
2: Sí, está los vídeos, sí, calentito acá. Ah, hay que hacer fuego, bueno. Leña no hay que tener. Leña
0: ¿sí?
2: Buena.
0: Oiga, y tenés cuidado, sí, ahí con el tema de la leña ahí.
2: Sí.
0: Ah, estar sí. Atento ahí al tiraje y a todo eso.
2: Exactamente, que te empere bien la cocina, ¿no?
0: Claro, que te empere ahí lo que.
2: Cenita, sacarle el humo, la ceniza por abajo del tiraje, todo eso hay que sacarlo.
0: Hay que limpiarlo a la mañana.
2: Claro. Porque la cocina se tempere.
0: Claro, hay que tener mantención ahí. Hacerle la mantención a la cocina.
2: Usted lo ha dicho, don Cristian. Usted sabe más que yo, parece.
0: Me parece muy bien, amiga. Cuénteme a quién va a saludar a esta hora de la tarde.
2: Quiero saludar a un amigo de la Reguera, pues. El amigo Antecao.
0: ¿Ah, ya?
2: Sí, el otro día me dijo, no, Cheo, no me saluda nada, me dijo, parece que está.
0: Es que Cheo son.
2: No sé, dijo.
0: Se olvida. Se olvida Cheo de repente también.
2: Sí, se olvida, sí. Así que saludos para mi amigo Antecao y para acá por la Pedro Augusto Aguilar.
0: ¿Ya?
2: Y don Miguelito que estaba allá por Chacabuco.
0: ¿Saludos para él también?
2: Sí, y para acá por el kilómetro 20 al amigo Alvarado, la señora, su señora.
0: ¿Ya?
2: Y para acá por el kilómetro 8 igual don Oscar Guarumán y la señora Margot Atena.
0: A la tía Margot que está ahí en el 8.
2: Sí, está en el kilómetro 8, sí.
0: Oh, un saludo grande que, a la tía Margot.
2: Sí, y el amigo está en Recoleta.
0: Rubén.
2: Don Rubén.
0: Ya.
2: Así que, Onoja Fontes, igual, bueno, un saludo para él igual.
0: Perfecto.
2: Su hermano que está por ahí por 20 igual.
0: También a Carlito.
2: Don Carlito, sí. Así que, muy saludo para ellos, que lo pasen bien, ¿no? Allá vamos a llegar por fin de viernes, más rato más.
0: ¡Ajale! Oiga, usted está totalmente informado de la programación acá de la radio, oiga.
2: Sí, bro.
0: Por fin es viernes, se viene.
2: Por fin es viernes,
0: se
2: viene. Bro.
0: Se viene, luego.
2: Claro, ya. La tomada ya como las 9 de la tarde empieza, por fin es viernes.
0: ¡Ajale!
2: Hay que escuchar todo lo que venga tropical y música, ¿no?
0: Y ponerle el balance, ¿no? Eso es. Oiga, usted es claro. Un fiel auditor ahí de la radio, se nota.
2: Sí, pues.
0: Ya, amigo Cheo.
2: Creo que tiene la canción del cache.
0: ¿Malos para el catre o buenos para el catre?
2: Exactamente, usted lo ha dicho, malos para el catre.
0: Ya, ya. Vamos a buscarlo acá.
2: Ya, don Cristian.
0: Ya, amigazo.
2: Que tenga un fin de semana muy bien, que lo pase bien con toda su familia.
0: Igualmente usted, saluda a la señora Tere por ahí también.
2: Acá está escuchando igual.
0: Ya, que esté muy bien.
2: Ya, don Cristian.
0: Chao.
2: Vale, listo, chaito.

Listo nomás, el viejo malo para el catre. Oiga, ¿dónde está esa canción? La voy a buscar acá. La voy a buscar porque la tenía. No sé dónde quedó. ¿Dónde quedó el tema musical?

0: el rancherito Leo Dan. Malo palcatre. Aló, buenas noches.
1: Hola, ¿cómo está, don Cristian? Buenas noches.
0: Buenas noches, con el malo pal...
1: bueno, pa...
0: ¿Ah, sí? Ah, este es el otro.
1: Ah,
0: ya, pensé que estábamos hablando con el anterior, ¿no? Nada que ver. Ya, ¿cómo está don Juan Alvarado?
1: Ah, por acá estamos.
0: ¿Cómo está la cosa para allá en el 23?
1: Por acá estamos, un poco de frío, todavía queda nieve por acá. Congela.
0: Ah, sí.
1: Y harta nieve todavía.
0: Oiga, es que ahí parece que hay más sombra, no sé.
1: ¿Ah?
0: ¿Hay más sombra de cerros ahí o no? ¿Por qué?
1: No,
0: ¿por qué
1: está se despejado acá donde
0: vivimos? ¿Y cómo se
1: es alto, sí, por altura.
0: Ah, ya, un poquito más alto, por eso es que la nieve está ahí más, más pegada.
1: Sí.
0: Ya. Pero bien. ¿Sí?
1: Ya, un saludo para toda la comitiva.
0: ¿Ya?
1: Especialmente a la tía Alicia, a la señora Erika Bay, a don Rubén, el hombre de la moto, el hombre de Santiago.
0: Sí, pues.
1: A don Rodrigo Chiquimán, a la Carlos Fontecha, a don Cheo.
0: ¿Ya?
1: A don Bernadette Cao también.
0: A don Berna, claro que sí. ¿Ya?
1: Sí.
0: ¿Sí?
1: Don Augusto Aguilar de la Pedro, que nos ha escuchado estos días.
0: Don Augusto Aguilar también le enviamos un saludito ahí.
1: Daniel Vidal de Comodoro. La señora Elena, don Carlito Jiménez también.
0: Eso, ¿ya? Y a todos, pues.
1: Y a todos mis vecinos por acá, ¿eh?
0: Oye, a estos vecinos.
1: Permitos, igual.
0: Hay harto. Nombre algunos vecinos ahí del sector, a ver.
1: Sí, pues está don Carlos Teca.
0: ¿Ya?
1: Acá los otros vecinos de Ñiriguao.
0: De Ñiriguao también están ahí. ¿Cómo se llaman ellos?
1: Don Samuel,
0: pues. Samuel. Oiga, todos los vecinos ahí de ese sector, del 22, 20 ya hacia el 23.
1: Sí, ahí va, adentro están los. ¿Cuánto esto lo...? Ya, se me abrió.
0: Mire, estamos...
1: Ellos son nuevos que llegaron últimamente.
0: Ah, ya.
1: Sí.
0: Vaya, un saludito.
1: Un saludo para todos los vecinos por acá, de más arriba, Luis Hernández.
0: Ya, también, pues, saluditos.
1: También. Y ahí a todos los romaní por acá cerca, igual, al frente.
0: Ya, perfecto. Oiga, saludos ahí a todos los vecinos de este sector ahí de los kilómetros, ¿ah? ¿Eh? Están siempre igual, mucha sintonía por ese lugar.
1: Y un saludo para usted también, pues.
0: Gracias, pues. Gracias, amigo Juanito.
1: Sí, pues ahí uno, póngame un temito musical de los Lumaquinos Alegres.
0: ¿De los Lumaquinos Alegres?
1: Sí.
0: Ya, no hay problema. Buscamos acá de inmediato un temita para usted.
1: Ya, vale.
0: Se me cuida, que esté muy bien, buen fin de semana.
1: Bueno, gracias.
0: Chao.
1: Feliz fin de semana.
0: Igualmente. Que esté muy bien. Chao. Ahí está don Juanito Alvarado.

El kilómetro 23, eso es. Los Maquinos Alegre me dijo, mira, acá hay un tema, me pega a mi mujer, pero ¿a qué le vamos a tirar? Ese? ¿Para qué vamos a ser tan ingratos, cierto? El Kiriquiquí mejor. Los Maquinos Alegres. Saludos para la señora Mircea.

0: Oiga, las 7 ya con 54 minutitos. 19 horas 54 minutos en el rancherísimo. Oiga, la hora, los minutos vuelan acá. Vamos nuevamente ahí con otros auditores que están conectados con nosotros, como siempre, hasta ahora en sintonía. Vamos a ver. Aló, buenas noches.
1: Buenas noches, Cristian, ¿cómo está usted?
0: Muy bien, pues, amigo Rodrigo Cheuquemán.
1: Aquí siempre en escucha de la radio, el programa.
0: Qué buena, gracias por estar ahí en la sintonía, amigo, como siempre, Rodrigo.
1: Sí, pues acabo de escuchar varios saludos de varias personas aquí. Y un saludo muy especial para ellos también, que están pasando bien.
0: Así es, pues se acuerdan ahí de los amigos.
1: Claro, y bueno, en especial la comitiva, la tía Alicia y algunas personas más. A don Juanito, que lo acabo de escuchar, igual me acaba de saludar. Ajá. Al CEO, un consejo para el CEO, que limpie el caño.
0: Ah, sí, pues.
1: Sí, pues, porque se puede producir un incendio.
0: No, se dijo que le hacía mantención, así que esperamos.
1: Ah, ya.
0: Sí,
1: así que. Ah, qué bueno, Cheo.
0: Hay que hacerlo. Es necesario.
1: Ya, para el tío Julián ahí en Puerto Chacabuco, la señora Erika, que día a día siempre está saludando con 11 de uno. A mi familia, a mis vecinos, que son todos buenos, aquí en La Pedro. Y en general para todos, pues, mucho ánimo para usted, Juan Cristian, hacia adelante, hermano. Excelente programa y un saludo para todos, hermano.
0: Gracias, amigazo.
1: Un abrazo, Juan Cristian, que lo pase muy bien, gracias.
0: Igual fin de semana, que sea excelente ahí para el amigo Rodrigo Cheuquemán. Oiga, un fiel auditor ahí que está siempre, todos los días ahí pegadito a la radio, nos llama, pero siempre está escuchándonos, así que sí, le agradece, pues, al amigo ahí, Rodrigo Cheuquemán. Ahora sí que voy a ir con el saludito que tengo. Oiga, la señora, la tengo esperando hace rato para saludarla ahí a la señora Silvia Figueroa, que está en la transmisión ahí de las redes sociales, ¿eh? En Puerto Aguirre, Isla Huichas, sector El Barrio. Por ahí nos escucha en casita, me imagino que está la señora Silvita. Así que un abrazo grande, saludos. Dice, hola don Cristian, escuchando acá en la isla. Por favor, si fuera posible, un tema con el grupo Duelo. Sentimientos de cartón. Más romántica la señora Silvita, ¿eh? Con su toque ahí de nostalgia, ¿eh? De recuerdos también. Así que un gran saludo para ella. Aquí está. Sentimientos de cartón, Grupo Duelo.

0: Sentimientos de cartón, con cariño ahí para la señora Silvita Figueroa, que nos escucha en Isla Huicha, Puerto Aguirre, en casita hasta ahora, como siempre, con nosotros en el Rancherísimo. Vamos a más amigos por acá. Ahora nos vamos al teléfono. Aló, buenas noches.
1: Buenas noches, don Cristian.
0: Carlito Jiménez, ¿cómo está, caballero?
1: Bien, bien, y usted, bien, igual, está escuchando su programa.
0: Qué bueno, gracias por estar ahí en sintonía.
1: Saludos para todos los clientes.
0: Gracias, igualmente.
1: Vámonos con los saludos.
0: Vámonos con los saludos.
1: Saludos a mi cuñado Rodrigo y a mi cuñada que está al lado, igual ahí.
0: ¿Ya?
1: Saludos grandes para ellos.
0: Saludos para ellos.
1: Saludos para Cheo y para Bian Julio, igual por allá por la isla que está al lado de la montaña. Nombre, un saludo grande para él. Para Chunchito Montesino, un saludo. Para Kilómetro 26.
0: ¿Ya?
1: Para Campito, todos que escuchan el programa hasta ahora, que están prendidos en la radio.
0: Todos para allá.
1: Y aquí mi vecino al frente, igual que escucha el programa, que se entere y que llame a la radio.
0: ¿Cómo se llama el vecino?
1: Don José.
0: ¡José! Llama, José.
1: Saludos con su punto, señora.
0: Ya, saludos para ellos.
1: Y ahí para todos los que escuchan por los campos de la cometida, un gran saludo para ellos.
0: ¿Ya?
1: Y nos vamos con... Y que limpien los caños.
0: Ah, sí, po. De más.
1: Cheo, que limpie el caño, Rodrigo, que limpie el caño.
0: ¿Y usted limpió el caño ya o no?
1: Yo ya lo limpio ya.
0: Ya.
1: Ya. Y nos vamos con un saludo.
0: Póngale, a ver.
1: Le mandamos un saludo a mi cuñado Cristian Martínez.
0: Saludos a Cristian Martínez, ¿ya?
1: Le puede tocar la canción El Cabrón Babo.
0: ¿El Cabrón?
1: Sí, Babo.
0: Ya, vamos a buscarlo. Oiga, que me escriba la señora María, porque no la entendí muy bien. Que me escriba ahí en el Facebook, ¿ya? La señora María le puse, mira. ¡La señora Gladys! Estoy cambiando a la señora. Le estoy cambiando a la señora. Ya. ¡Listo! Estamos. Que esté muy bien. Chao, chao. Ay, dejé la crema.
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20:09 en el Rancho Unísimo. Ya estamos en el último bloque para este día, viernes, fin de semana. Recuerda, por fin es viernes junto a DJ Sagaz, la fiesta que va a continuar. Oiga, vamos a revisar el pronóstico del tiempo para el día de mañana ya acá en Puerto Aysén. Fin de semana. ¿Cómo va a estar la situación climática entonces para nuestra ciudad, comuna y región? Guadalajara, Guadalajara. A esta hora le cuento que tenemos temperatura de 3 grados aquí en Puerto Aysén. 3 grados. Tienes el alma de provinciana, puedes salir. Para el día de mañana. Oiga, veo por acá, dice. Será tan así como que lluvia y nieve. 4 la máxima, mínima de 2. Al igual que el día domingo, misma situación, ¿eh? 4 y 3 grados y dice lluvia y algo de nieve. Vamos a ver qué ocurre, pues estar atentos nomás, ¿cierto? A las condiciones ahí, a las informaciones que vamos a ir actualizando. Y se proyecta así, ¿eh? Para el día lunes, misma situación, sube un poquito más la temperatura, sí, el día lunes. 7 la máxima. Y así nos vamos, ¿eh? Nubladito nomás durante la semana.

0: Así que eso en general, pues vamos a mantenernos así con esta situación entonces de bajas temperaturas. Eso sí, no llegamos tanto a los menos, sino que estamos ahí los 2-3 grados, siempre las mínimas, y la máxima no va a pasar más de 4. Sábado y domingo, y posiblemente agua, nieve. Vamos al teléfono rapidito porque el tiempo apremia hasta ahora. Aló, buenas noches.
1: Aló, buenas noches.
0: ¿Con quién hablo por acá?
1: Padre,
0: el padre más padre de todos los padres, Cristóbal, ¿cómo estás?
1: Bien.
0: Qué bueno. ¿A quién saludas?
1: A
0: la abuela Ana la saludamos porque ella está allá en la Pedro Aguirre Cerda, siempre en la sintonía. Un saludo cariñoso, un abrazo afectuoso a la abuelita Ana, siempre con nosotros. ¿A quién más? ¿Ya? A toda la familia, ¿no va a ser todo? A todos, todos, todos. ¿Ya? ¿Ya? ¿Ya, Cristóbal? A ver si lo tengo por acá.
1: ¿Eh? Charro Lumaco.
0: Ah, los Charro Lumaco, oiga, nos tocaba harto los charros. ¿Ya? Vamos a buscarlo entonces ahí, a ver qué podemos hacer con los charros de Lumaco, ¿ya?
1: Junto a los llaneros.
0: ¿Junto a los llaneros encima? Vamos a ver si es que es posible, el presupuesto alcanza y va a invitar a los llaneros. Te vamos a dedicar un tema, Cristóbal, para ti.
1: Bueno.
0: Que estés bien. Chao. Con cariño. Aquí está esta canción para Cristóbal.

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20 horas con 17 minutitos, ya nos vamos. Oiga, tengo más saludos aquí, voy con el último. Saludamos a la señora María Betty Silva, dice: hola don Cristian, quiero saludar a mi amiga Luz Borges, aquí con buena compañía de la Sole, el gringo. Escuchando Milenaria, que tenga lindo fin de semana. Igualmente, pues, para la señora María Betty Silva en Rivera Sur, saludos para Sol y para el gringo, que están ahí acompañándola.

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Hoy canto con los versos y día me sale todo ahí, todo me rima. Ya. 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Donde usted va a vacilar, va a bailar, va a disfrutar junto a Milenaria. Gracias por la sintonía, nos reencontramos, si Dios permite, próxima semana en otra edición más acá de Rancherísimo. Nos vamos.

qué dice el público. Señoras y señores, llegamos al final de nuestro programa de hoy. La invitación a un nuevo encuentro musical con muchas canciones, con saludos, participación en las redes sociales, los concursos y todo aquello que puede inventar el mismísimo, el grande, el de verdad, el que la lleva, Cristian Mancilla Sepúlveda, quien ha tenido mucho gusto de compartir con ustedes. Amigos auditores, la invitación a un nuevo encuentro de...

0: Las 20 horas, 23 minutos.
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1: ¿Qué tal? Muy buenas noches. Comenzamos ya a dar lectura a la cuarta y última edición de los radioservicios. 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
1: Continuamos con los radioservicios en su cuarta edición. 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
1: 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Los siguientes son los horarios de salidas de buses Suray para el día de mañana sábado. Atención, salidas desde Puerto Aysén a Coyhaique. La primera a las 8:30 AM, luego 9:50, 11:10, 12:40, 14:10, 15:40, 17:15 y la última 18:45. Desde Coyhaique a Puerto Aysén, 8:30, 10 de la mañana, 11:20, 12:50, 14:05, 15:40, 17:15 y 18:50. La Congregación de Iglesia Pentecostal Dios es Amor comunica que por motivos de clima y cancelación de vuelos se suspende la campaña de evangelización de este sábado 1 de agosto. Dicha campaña de evangelización se realizará en otra fecha. Se comunicará oportunamente. Le saluda la Congregación de Iglesia Pentecostal Dios es Amor. Nota necrológica. Funeraria Los Angelitos, ubicada en Avenida Eusebio Ibar 811 en Puerto Aysén y en calle Los Pilcheros 136 en la ciudad de Coyhaique, comunica el sensible fallecimiento de quien en vida fuera Juan Armando Pérez Subiabre, que en paz descanse, acaecida el día jueves 30 de julio del 2026. Su velatorio está siendo realizado en nuestro salón velatorio número 1, ubicado en Los Pilcheros número 136, Coyhaique, y su funeral se comunicará oportunamente. Mayor información al número 971-386-340. Firma Funeraria Los Angelitos. Honramos la memoria de sus seres queridos con dignidad, respeto y calidad. Exactamente ya las 20 horas con 38 minutos, finalizamos la cuarta y última edición de los Radio Servicios. Por su atención, gracias. Tengan todos un excelente fin de semana y le invitamos a permanecer aquí siempre en la programación para este sábado en Milenaria. Que estén muy bien.
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0: Quien no vive para servir, no sirve para vivir, guerrero. Porque la vida no es lote de gozos. La vida es un lote de deberes. Vivamos como si fuera eterna, pero preparémonos como si fuéramos a morir mañana. Tengamos en cuenta fracasos, desilusiones, tristezas y alegrías, porque son adelantos de la vida y no nos creamos Dios. ¡Hasta piraguarella! Porque somos criaturas de Papá Dios.
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0: Yo estoy muy agradecido con toda la gente que nos visita. 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Tenemos llamado. Aló, ¿con quién hablo?
2: Con Jacqueline.
3: Amiga Jacqueline, por favor, hágase en un sitio donde esté un minuto tranquila y deme su fecha de nacimiento, por favor.
2: El 13 de noviembre.
3: ¿Sí?
2: De 1988.
3: Quiero que ponga en su mente y en su corazón lo que quiere saber. Vamos a mirar el tarot chamánico y quiero mirar tres cartas representadas en las tres puertas más importantes de nuestra vida. Salud, dinero y amor, ¿correcto? Póngame en su mente y en su corazón todo lo que quiere saber. Aguerrida y luchadora, optimista, amante a la vida. Esta carta me está mostrando el amor por los hijos, me está mostrando el amor por el hogar, me está mostrando la familia que lucha una unión de mucho tiempo. ¿Cuánto lleva usted con esta unión?
2: Mucho tiempo. Nosotros somos una familia muy unida.
3: Es el inicio de una cosa muy hermosa, de una relación bonita, pero esta carta me muestra también el final. Algo que está terminando de muchos años, y perdone que le hable con franqueza, pero prosperidad, felicidad, ese amor, esa energía bonita está desapareciendo. Y le voy a decir que por causa negativa. Se han acabado muchas cosas importantes y se han perdido muchas energías bonitas por causa negativa. Hay envidia. Estas cartas me hablan de la pregunta ¿por qué se ha venido una relación hermosa para atrás? ¿Es verdad o es mentira?
2: Es verdad.
3: Luche por lo que quiere, luche por la familia, por los hijos, pero encomiéndese a Dios. Porque hay malas energías, hay envidia, hay sentimientos negativos que llevan al fracaso, que llevan a la misma separación. Entonces, yo quiero que reciba el paquete Putumayo. quiero que estos elementos me los use con la fe, porque yo sé que me le van a servir, ¿correcto?
2: Correcto.
3: Hermana, ¿le hablé con verdades o mentiras?
2: Verdad.
3: Pero le pido un favor, quiero devolverle el llamado para tomarle los datos, enviarle el paquete Putumayo hasta su lugar, hasta su región. Alísteme un vaso con agua, ahora que tengamos la oportunidad de hablar en un rato más. Si no es en el transcurso del día, mañana le devuelvo el llamado, pero poder orientarle y enviarle estos elementos. ¿Le gustó la llamada?
2: Sí.

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0: 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Aló, ¿con quién tengo el gusto?
2: Hola.
0: Dios bendiga, deme su nombre.
2: Teresa Pereira.
0: Teresa, tu fecha de nacimiento.
2: 10 de octubre de 1948.
0: Voy a mirar unas cartas del tarot y quiero que a través de ella podamos mirar suerte, amor, salud y prosperidad. Ponga en su mente y en su corazón todo lo que quiere saber. No me diga nada. Deje que a través de las cartas del tarot yo le pueda orientar. ¿Correcto, madre?
2: Sí, correcto.
0: Las primeras cartas me muestran esa tristeza. Esa tristeza, lágrimas, lágrimas y sufrimientos, pero ya no es hora de llorar más. Teresa, quiero que sacude esa tristeza y que piense en Dios Padre, porque usted es hija de Dios y tiene derecho a ser feliz. Le han pagado con ingratitud, le han pagado con desprecio. Le han dado la espalda a personas que usted ha amado y que ha querido. Me da pena hablarle con franqueza. Tenga un poco de calma, Teresa. Y dígame si es verdad o es mentira.
2: Sí, es verdad.
0: La han dejado sola. Le han dado la espalda. Sí. Esa soledad en la que vive le trae tristeza. Usted se siente abandonada. Siente que los años se le pasan, que la vida se le va.
2: Sí.
0: Y esto es por causa negativa. Hay personas que todo mundo le ha dado la espalda. Hay gente que ha quedado sola de la noche a la mañana. Y este es el caso suyo. Había gente a su lado, había un hogar, había una familia. Y ahora está sola, triste y enferma. Yo quiero decirle que caer para volverse a levantar no es caer. Y que usted tiene todavía una misión en esta vida y muchos años por vivir. Hay que fortalecer la salud. Hay que saber por qué vienen estos fracasos. Usted ya sabía, tenía conocimiento de males, de envidias, de daños, ¿verdad?
2: Sí.
0: Y todas estas cosas en el pasado traen en el presente soledad, tristeza, enfermedad, el abandono de la familia, y es el caso suyo. Hermana Teresa, quiero regalarle el paquete Putumayo. Quiero levantarle ese ánimo. Quiero que sacude esa tristeza y que piense en grande para que sus sueños se realicen. Estos elementos me le van a dar esa fuerza que necesita. Aquí ya no hay que llorar más. Aquí hay que limpiar cosas malas para que el presente florezca, se abra. Aquí hay que retirar envidias y daños del pasado. Le voy a regalar estos elementos de cura. Se los voy a regalar porque le van a servir. Diosito me la va a socorrer, ¿correcto? Y le voy a dar a conocer gente mala. Quiero que quite la venda de sus ojos y que te cuides de personas envidiosas que critican y murmuran de su vida y están felices de la soledad y la enfermedad en la que vives. Me da pena ser honesto, pero es mi obligación hablarte con verdad. ¿Le estoy hablando verdades o mentiras?
2: Sí, la verdad.
0: Hermana Teresa, voy a devolverle el llamado en un rato más para tomarle nota exacta y poder mirar bien lo que está pasando. Ya le tengo que cortar, hay una llamada más, pero gracias por haberse comunicado. Dios le bendiga.
2: Muchas gracias a usted.
0: Bendiciones.

0: toda mi bella familia saludamos cordialmente. Quiero agradecer al que nos escucha durante tanto tiempo, pero agradecer a la personita que nos ha visitado, que nos ha consultado, que ha recibido las medicinas naturales, que ha encontrado la ayuda en nosotros. Gracias, mi guerrero. Gracias por ese hermoso testimonio.
1: ¿De dónde nos visita, mamá?
2: De Puerto Octay.
1: ¿Cómo se sentía usted antes de habernos visitado a nosotros los ticunas? ¿Cómo se sentía?
2: Muy mal. Mal anímicamente, mal de salud, mal en mi hogar, mal con mi esposo, con mi familia en general.
1: ¿Y cómo se siente después de habernos visitado a nosotros?
2: Como que volví a vivir de nuevo y me siento bien.
1: ¿Está agradecida con nosotros los ticunas?
2: Sí, sí, muy agradecida. De primera no creían, pero sí ahora me convencí porque realmente me he sentido bien.
1: ¿Qué, y cómo ha sentido la medicina en su cuerpo?
2: Muy bien también porque me ha hecho todo, me he mejorado de muchas cosas.
1: ¿Cómo se ha sentido con el esposito?
2: Muy bien ahora, ya trabajamos juntos, bien coordinados los dos, queremos hacer algo, lo hacemos los dos. Lo que antes no sucedía eso, era todo lo contrario.
1: Mamá linda, ¿y qué le diría a todas esas personas que a nosotros nos escuchan?
2: Bueno, que verifiquen que realmente hacen el bien.
1: Bueno, ¿está agradecida con nosotros los indios ticunas?
2: Sí, sí, estoy muy agradecida.
1: Qué bueno.
0: 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Llegamos a la final de la mensajito. 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Me despido pidiendo la salud para los enfermos, la libertad para los presos inocentes, el amor en el hogar donde reina la discordia. Que Dios bendiga mi bella familia del alma.
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